7:06 en esta hermosa noche ya, aquí en Son de Manta, pues estamos iniciando este programa. Gracias a todos por abrirnos las puertas de esta radio para hacer este gran programa que se llama Son de Amor. Así es que bienvenidos y bienvenidas, soy Olinda Macías, un gustazo volver a esta que un día también fue mi casa. Encontrarme aquí con Edison, con mi querido Calimán, un gustazo encontrarme con él también, abrazarnos y pues la amistad no se pierde jamás. Hoy también me acompaña el licenciado Manuel Espinosa, ya en sonido. La buena música la tiene allí en manos de Emanuelito y a mí me lo van a escuchar también. Él está conmigo también para animar esta noche. Y ustedes a través del número de Son de Manta pueden dedicar canciones. Es un sábado para sonar a amor. Así es que por favor dedique esas canciones a ese ser querido. A lo mejor lo tiene lejos, pero dígale que ponga la radio, que ponga Son de Manta. Y aquí está pues el número 0995-7286-83. Anótelo, 0995-7286-83. Y dedique esa canción, vamos, una poesía, un pensamiento para esa persona especial. Ya que hay cosas que no se lo puede decir de frente, face con face, dígaselo a través de una canción, a través de un pensamiento y a través de Son de Manta. Así es que bienvenidos y bienvenidas. Aquí estamos hasta las 21 horas, solamente para ti.

Ay, qué rico, qué rica canción de Ricardo Montaner. ¿Cuánto nos enamoraron con esta canción? Ah, Bésame. Por ejemplo, Karina me estaba diciendo en un mensajito, pues que ella se enamoró con su esposo con esta canción que se le dedicó. Y ahora justamente están juntos en este momento en casa porque ya los hijos se le fueron, se le casaron y entonces como que recordaron aquella vez cuando se enamoraron. De eso se trata Son de Amor, de eso se trata de recordar y saber que el amor existe, ¿no? A pesar de todas las cosas negativas que nos pasamos por allí, pero hay algo que pesa mucho, si el amor. Y aquí le rendimos homenaje con este programa. Así es que este programa pues va a ser para ustedes jueves, viernes y sábados de 7 a 9 de la noche. Así es que apunte usted, jueves, aquí está Son de Amor para usted, para que se enamore más de lo que ya está enamorada. Y así es que si tiene un pensamiento bonito también para compartirlo, por ejemplo, aquí hay uno, el poder de empezar. No necesitas ver todo el camino ni tenerlo todo perfecto para triunfar. El secreto de avanzar es dar el primer paso. Así es que empieza hoy. A lo mejor ayer o el mes pasado las cosas no te salieron bien. Pero mira que no tienes que ser grande para empezar, pero tienes que empezar para ser grande. ¿Ah? Qué bueno. Gracias por esos mensajes que también nos motivan. 7:16. Otro de esos mensajitos lindos, que cada dificultad que encuentres, que no sean muros que te detienen, que sean impulsos que te preparan para crecer. Porque los grandes logros se construyen, ¿saben de qué? De pequeños esfuerzos, de pequeños fracasos, de día a día. Como ya lo decía Winston Churchill, el éxito es ir de fracaso en fracaso, eso sí, sin perder el entusiasmo. Gracias, mi querida Karina, por estar aquí pues esta noche iniciando el programa junto a nosotros a través de Son de Manta 89.7.

0: Llama por favor, si puedes llamar al 0995-7286-83 y comunícate con Son de Amor. Aquí estamos solamente para darte lo mejor, además de la buena información acerca de los artistas. Por ejemplo, Manuel Espinosa, ¿qué nos puedes decir de esta canción y de esta artista?
1: Hola, linda, ¿cómo estás? Un gusto saludarte. Y bueno, creo que es primera vez que hacemos grupo, ¿no?
0: Sí.
1: Sí, ¿no? Bueno, vamos a ver, vamos como conversábamos interno a la gran audiencia de Son de Manta, pues vamos a tratar de innovar. Vamos a hacer un programa muy diferente los días jueves, viernes y sábados. Ayer estrenamos el programa, pero como
0: ya
1: usted estaba, usted,
0: ¿no?,
1: estaba de gira internacional, que hoy día justo llegó, entonces ya estamos el equipo. Falta Jordel.
0: Me dejó el avión aquí.
1: Falta Jordel, que se entregará con nosotros más rápido. Bueno, y vamos a hacer un programa, como conversábamos, muy ameno, muy interactivo, donde la creatividad es lo que vamos a tratar de sobresalir. Y hablar un poquito de la música que hemos estado ubicando, ¿no? Ejemplo de Gloria, vamos a hablar de los grupos de mexicanos, de los grupos chilenos, de los grupos argentinos, los artistas españoles que fueron los que comenzaron con la música romántica,
0: claro,
1: de los años 70, ¿no? Entonces vamos a tratar de informar a la audiencia de Son de Manta, porque muchos escuchamos música, pero realmente a veces no sabemos ni la historia de ellos, ¿no? El caso de José José, Miguel, claro, Gallardo, Leonardo Fabio. Entonces vamos a ir poco a poco comentando la vida de todos nuestros artistas que iremos ubicando aquí en Son de Manta.
0: Claro, sobre todo para las nuevas generaciones, que es que sepan cuál es la trayectoria de cada artista, ¿no? De aquellos artistas que han tenido su historia,
1: por
0: su
1: supuesto,
0: nombre, ¿no?
1: Hoy ahora le dicen las generaciones de 40 años a la juventud de 50. Entonces, por ahí vamos, ¿no? Ahí vamos. Usted está jovencita, yo ya estoy de,
0: claro,
1: los 50.
0: Claro, pero no, también hay generaciones de ahora que les gusta la canción.
1: Así
0: las
1: es.
0: Canciones viejitas, ¿no? Porque de pronto la mamá, el papá, el tío la escucha, dice, me gusta, pero no sabe cómo se llama el artista. Entonces, de eso se trata, de informar, además de que la nueva generación sepa que también la radio es un hilo importante para el amor, ¿no? Porque
1: así
0: no
1: es.
0: Solamente existen, de pronto hay un mensajito por WhatsApp, también está la radio. La radio,
1: que la radio entretiene.
0: Hacer. Sí, te puedes decir, a ver, voy a enviarte un mensajito a través de Son de Manta 89.7. Sintoniza y ahí tú le dices, pues, te despapayas, como quien dice, a este Son de Amor. Y es una forma también de enamorar, que se hacía antes y ahora lo queremos también como rescatar.
1: Así es. Vamos a tratar de, a nuestros oyentes que nos escuchan de Radio Son de Manta, que siempre ha tenido el toque romántico, ¿no? Son de, ¿sí?, Manta se ha caracterizado por esto, la música romántica. Vamos a tratar de innovar en los tiempos, porque siempre hay que estar innovando. Vamos a hacer un programa muy interactivo. Gracias a las personas que se comunican con nosotros, ya tenemos audiencia, ¿no? La audiencia es Son de Manta.
0: Claro.
1: Y vamos a tratar de que se vuelva un programa dinámico, interactivo y sobre todo el espacio romántico que tiene la radio.
0: Exactamente, ese espacio romántico que no se puede perder, el de siempre, el de Son de Manta, así es que te invitamos a que envíes esos mensajitos, que interactúes con nosotros, porque además de eso tendremos regalitos. Todos los sábados hay sorteos, entonces tienes que estar pendiente, porque el próximo sábado ya empezamos con los regalitos, los sorteos, y tienes que estar súper, súper pendiente a enviar tus mensajes de voz, no sé. De pronto aquí viene Manuel Espinosa un día y dice, bueno, se me ocurrió hacer esto y lo hacemos.
1: Ejemplo, no, vamos a hacer. Hoy te vamos a poner la canción de La Mafia. La Mafia es un grupo mexicano, Tex-Mex. Sí, pero que no nació en México, nació en Texas, en la parte norteamericana. Tiene muchos temas muy hermosos. Una que ya vamos a ubicar, que se llama Un Millón de Rosas. Entonces, esos tics, llegará el momento que hoy vamos a regalar, vamos a hacer un regalito de tal cosa. Entonces, a ver, ¿de dónde es el grupo La Mafia?
0: Ya. Tiene que estar pendiente entonces de los
1: programas. Tiene que estar pendiente, si lo sabe. Bueno, el grupo La Mafia es originario de México, pero sus raíces fueron en Texas. Así vamos a ir interactuando poco a poco, ¿no?
0: Ya ve que Manuelito viene con cada cosa, se inventa cada cosa, así es que tiene que estar pendiente, porque de eso se trata Son de Amor, de darle vida a la vida y darle vida al amor.

0: Oiga, Manuel, ¿y será verdad que la costumbre es más fuerte que el amor?
1: Bueno, eso tenemos que preguntarles a todos nuestros oyentes, porque creo que son criterios muy diferentes en muchas personas. Alguien puede decir que sí, otro puede decir que no.
0: ¿Usted qué dice? Por ejemplo, ¿será que a veces hay costumbre? Dice, hay personas que se separan, ¿no? Parejas que se separan y dice, pero es que estoy tan acostumbrada a él que no podría vivir sin él o sin ella.
1: Yo creo que sí pasa mucho, pero creo que ahí viene la parte de la madurez de cada una de las personas involucradas en el mismo tema. Pero creo que es un tema que podemos topar con todos nuestros oyentes. Nos pueden escribir, ¿no?
0: Sí, claro.
1: Porque es un tema no polémico, pero sí importante, porque la misma canción lo dice. La costumbre a veces se vuelve tan apegada al amor que se confunde.
0: Se confunde, ¿qué será amor? ¿Será costumbre? Así que, amigo, amiga, usted que nos está escuchando, queremos su opinión. ¿Qué será? ¿Usted cree que el amor, la costumbre es más fuerte que el amor? ¿O en sí el amor, pues nada lo puede reemplazar?
1: Lo que pasa es que actualmente, en el nuevo milenio sería, ¿no?
0: Sí.
1: Mira, que aquí regresamos con la música. Si comparamos la música de los 70, los 80, que nació el romanticismo de los grandes artistas, uh-huh, que ellos escribían canciones.
0: Ay, poesía.
1: Poesías. Claro. Ahora ya no vemos eso. Entonces, en las nuevas generaciones, si tú le preguntas a un muchacho de 20, 25 años, te va a dar un criterio totalmente muy diferente a una persona un poco mayor. Porque vienen de épocas muy diferentes donde se enamoraban con canciones. ¿Se acuerda que había personas que dedicaban discos?
0: Claro, cassettes. ¿Sí?
1: Cassé, ¿no?
0: O si retrocedemos más.
1: Mucho más, ¿no? Entonces las cartas. Entonces son épocas muy bonitas que vamos recuperando nosotros en este programa, ¿no?
0: Claro que sí. Antes se enamoraban con cartitas, se enamoraban con canciones, se enamoraban con pensamientos. ¿Y qué tal? Usted puede ser un chico de 19, de 20 años, haga la prueba. Enamore a su novia, enamore a esa chica con una canción a través de la radio y va a ver que a esa chica y a ese chico usted lo va a tener, pero enamoradísimo. ¿Sí o no?
1: Sí. Vamos a escuchar a Yodán, que creo que fue uno de los grandes artistas, compositor de música, que creo que se escuchan no solamente aquí en la ciudad de Manta, sino en muchas partes de Latinoamérica.
0: Y además de que muchos artistas han hecho versiones de sus canciones, porque realmente tienen poesía.
1: En México se hizo un homenaje antes del fallecimiento del grupo Bronco, que poco a poco iremos poniendo canciones, ¿no?
0: Yo vi todo eso.
1: Sí, exacto, hermoso.
0: Hermosísimo. Entonces, ¿qué tal si recordamos algo de Leodán? Si tú quieres dedicarle algo a esa persona favorita, es el momento.

0: Ay, sí, aquí estamos complaciendo en esta noche de sábado. Seguramente ya te estás preparando también a lo mejor para alguna salidita, pero no se puede mucho, ¿eh? Recuerden el toque de queda y hay que guardarse. Pues las fiestitas para después. Pues por acá tenemos ya las 7 de la noche con 45 minutitos, 15 antes de las 8, y aquí estamos regalándonos este momento especial, este son de amor, y que tú puedes también ser parte a través del 0995-7286-83. Tengo saluditos en calceta para Alicia, mi querida Alicia, gracias por estar también, ser parte de ese son de amor, y gracias también por esas buenas vibras que nos dice adelante, que les vaya muy bien. Lo importante es esa, una actitud positiva. La suerte de tu jornada, por ejemplo, cuando empiezas tu jornada, depende mucho de tu actitud. Puede que a veces nosotros decimos, ¿cómo estamos? Ay, por ejemplo, Manuel, usted cuando le preguntan, ¿cómo estás?
1: Bien, excelente.
0: Aunque no esté. Aunque no esté. Aunque estemos chiros.
1: Aunque estemos chiros. Ahí la acertaste.
0: Claro, entonces siempre yo digo chiros pero contentos.
1: Así es.
0: Ajá, porque estamos chiros, a lo mejor tenemos esa dificultad, pero podemos estar sonrientes, estamos en casa, tenemos a la familia, no estamos en un hospital. Entonces siempre la actitud positiva tiene que ser nuestro motor para iniciar, ¿ok? Recuerden que la suerte de tu jornada depende también de gran medida de esos primeros pensamientos al despertar. Cultiva tu mente como un jardín para que florezcan tus proyectos y tu confianza, mi querido Manuel.
1: Así es. Dentro, hablando un poco más de música, hay una canción que le hicieron famosa, a pesar que ya también tiene 20, 26 años que salió la canción, ya en un estilo muy diferente. ¿Se acuerda del grupo Tierra de Canela?
0: Claro.
1: Nombre de una canción, a ver si latina.
0: Hay muchas.
1: Ya, hay una canción que se llama...
0: Tierra Canela.
1: No, mi joven profesor de amor, ¿se acuerda que le hicieron...?
0: Claro, sí.
1: ¿Quién no la bailó? Y todavía creo que se sigue bailando.
0: Todavía, eso.
1: Bueno, la canción original es de una española, ¿no? María Veranes, que la sacó en la década de los 70.
0: Esa es la original.
1: En ese tiempo, cuando sacó esta canción, también en esos tiempos habían los famosos tabú, que habían canciones que no se podían poner,
0: sí,
1: porque
0: claro.
1: Entonces, y ahora tú sabes que hay libertad de expresión.
0: Sobre todo
1: muchas
0: si
1: cosas.
0: La cantaban mujeres sobre el
1: machismo, así es.
0: ¿No?
1: Sí, entonces la vamos a escuchar en este momento.
0: Este era un tabú también porque como así que se es. Le dedicaba a un romance secreto con el profesor.
1: Así
0: ¿verdad?
1: Es, con el profesor, ¿no? Entonces vamos a escuchar esa canción. Y vamos poco a poco topando temas de la música del recuerdo.
0: Escuchemos.

0: y definitivamente estas también son historias que pasan hasta ahora. No es una canción, pero de pronto preguntamos, ¿y por qué yo no me casé? ¿O por qué no le hice caso a esa persona que me estuvo rondando hace tiempo? Y mira con quién estoy ahora, ¿no?
1: Esas son como las historias del primer amor y del colegio.
0: Sí, sí.
1: Yo me enamoré la primera vez y con esta me voy a casar, y al final pasaron los años y son recuerdos, ¿no?
0: Claro.
1: A pesar que sí pasan. Sí, pasan personas que se conocieron, ejemplos de colegio, y se graduaron y estudiaron y se casaron. Sí hay esas historias.
0: Sí, también hay historias.
1: Claro, hay
0: como
1: esas
0: también
1: historias.
0: Hay historias que se encuentran después de muchos años
1: también. También.
0: Dios mío, esas historias me encantan. Así es que si usted puede contarnos.
1: Nos pueden contar
0: una de
1: esas historias, sí. Nos pueden enviar un mensaje de WhatsApp, ¿no? Un mensaje de audio también podemos escucharle. Sí,
0: usted
1: no hay
0: puede,
1: problema.
0: Por ejemplo, resumir su historia o la cuenta. Si usted, si quiere que yo la cuente o que Manuel la cuente, también lo escribe.
1: Aquí tenemos libertad de expresión.
0: Sí, sí. Entonces, usted quiere contarla en un audio o simplemente la escribe. Y la pasa, nosotros acá la contamos y le ponemos todo algún fondito musical, así como usted quiera.
1: Como a usted le guste.
0: Así es, a veces hoy esperamos que nos pase algo bueno sin importar lo que ocurrió ayer. Hay que darse cuenta que el pasado ya no te mantiene cautivo, solo puede continuar lastimándote si te aferras a él. Deja ir el pasado, un mundo de abundancia te espera ahora. Presente, siempre el presente.
1: Las 7:52, continuemos con más música. Hoy les voy a presentar un artista que ya esas voces ya no hay esas voces. Actualmente no hay.
0: ¿Se
1: acuerda de Leonardo Fabio?
0: Uy, claro.
1: Tantas
0: es
1: canciones.
0: Una voz súper diferente.
1: No, pues voz de tenor.
0: Sí.
1: Cuando decía, ella ya me olvidó.
0: Esas son esos de esos artistas que ya a veces ni necesitaban decir quién es, porque este es Leonardo, ¿no? Por toda esa voz y por toda esa diferencia de voz que tenía. Además, en algunos programas como La Voz de Colombia, qué sé yo, siempre habían imitadores.
1: Aún existe. El ejemplo de los programas que usted nombra, La Voz Colombia, donde sacan los mejores. De ahí salió Jesse Uribe. Jesse Uribe salió de otro programa. Pero de ahí
0: reality
1: comenzó también, sí. Los colombianos siempre han llevado una delantera a nosotros, los ecuatorianos, en lo que es sacar talentos. Prueba de ello es que tenemos a Karol G, Maluma.
0: Claro que
1: un
0: sí.
1: Un sinnúmero de artistas.
0: Colombia
1: que
0: es como ahí la fábrica.
1: La
0: ¿no?
1: fábrica, exactamente.
0: Perfecto, entonces vamos a escuchar y usted nos dice si de pronto tiene otro artista que quiere escuchar y quiere conocer su historia.
2: Ella

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2: 8:03, y bueno, otro de los grandes artistas también que pasan por este escenario de Son de Manta, ¿no? Es Rudy La Scala.
0: Rudy Salvador La Scala.
2: Salvador, no sabía que se llamaba Salvador.
0: Te cuento, bueno, te cuento un poco de anécdota de él. Él primero fue compositor.
2: Antes de ser artista. Para,
0: compositor y arreglista de otros artistas, de Sergio Bacchelli,
2: okay.
0: De incluso de artistas como en este tiempo de Ángela Carrasco. Él era compositor y se hizo cantante, compositor-cantante por circunstancia. Y creo que no solamente, no sé, a mí me ha pasado, cuando yo le escuché la primera vez, pensaba que era la voz de una chica.
2: Sí, sí, sí. Sí.
0: En mucha gente, parece mucha gente decía que era un artista. Incluso él se presentó aquí en Manta, en la discoteca hace muchos años, en la discoteca Cocobongo, creo que se presentó.
2: Sí, sí.
0: Y ahí mucha gente recién se enteró que era...
2: Que era varón.
0: Bueno, ahora ya con las redes sociales, el internet, tú pones la música ahí y ves que es una persona, ¿no? Pero mucha gente pensaba que era la voz de una chica.
2: Sí, sí. Y al principio yo también, cuando empezaba a escuchar, parecía voz de mujer, pero me decían, no es un hombre, ¿cómo? Y ahí viene, pues yo creo que eso fue que también le dio un poquito de fama. Sobre todo
0: con la canción este, Mi Vida Eres Tú.
2: Ay, claro.
0: Que creo que es un himno al amor.
2: Hasta fue una canción de una telenovela venezolana.
0: Lógico, Cristal.
2: Cristal.
0: Cristal. Mire que estamos recordando las canciones. Creo que mucha gente que está con nosotros se va conectando y va dándose cuenta de lo que estamos haciendo, ¿no? Recordando cosas que a veces están en la mente y que son temas de conversaciones, pero que a veces no los tomamos.
2: Muy, muy lindos. Además, como dice, estas canciones son poesías y tienen cada una historia. Por ejemplo, Carlos Alfredo Choez, él está acá en Manta y envía su frasecita. Dice, soy fuerte porque fui débil, estoy en guardia porque fui traicionado, me río porque estuve triste y vivo al día porque mañana no es seguro.
0: Acá también tengo un saludo, mire, de un gran amigo, sobre todo un gran amigo, ¿no? Edison Mera.
2: ¿Y Edison Mera?
0: Ese es el boogie boogie que nos va a llevar y a traer, ¿no?
2: Ok,
0: mi compadre, mi compa, le digo yo. Bueno. Edison Mera, él es de la cooperativa Tarque número 3, el disco 03-2222. Un abrazo, perfecto, compadre, ya mismo nos vemos.
2: Perfecto, saluditos para usted entonces. Y de pronto si quiere interactuar también con algún mensajito, algún saludito, pues ya sabe que aquí estamos para complacer a usted y a todos quienes estén a esta hora acompañándonos. Y pase la voz porque aquí
0: escuche,
2: en Son de Manta hay
0: Son de Amor.
2: Un nuevo programa, ¿no?
0: Así es. No se olvide que estaremos con todos ustedes los días jueves, viernes y sábado, desde las 7 de la noche hasta las 21 horas.
2: También y los sábados siempre habrá las sorpresitas, los regalitos, y que tienen que estar pendientes los jueves, los viernes y los sábados serían pues ya los regalitos, ¿no?
0: Yo siempre escucho la radio en la mañana, yo soy fanático de Carlitos Santana, ¿no? una eminencia de la comunicación radial.
2: Vos,
0: un romántico,
2: vos
0: esa voz
2: de Carlos.
0: Esa voz de Carlos Santana. Y él siempre, yo escucho, él dice y es la gran verdad, ¿no? Es conocida así. Lastimosa ya no está con nosotros Rocío Dúrcal, él decía la española más mexicana.
2: Sí, sí.
0: Sí.
2: Ella siempre hablaba de que, ¿usted va a poner música de Rocío ahorita? Bueno.
0: Claro, aquí nos solicitaron.
2: Perfecto, entonces solicitaron algo de Rocío y ella siempre se sentía enamorada de México. Hizo muchas canciones para México, ¿no? Pero usted ve cómo ella también le hacía el flamenco mientras cantaba.
0: Claro, incluso ahora se puede encontrar en el internet con Juan Gabriel.
2: Sí.
0: Era una dupleta espectacular,
2: amiguis,
0: ¿no?
2: Amiguis hasta morir, pero de pronto se pelearon. ¿Ah? ¿Usted no sabe esa historia? ¿Por qué se pelearon?
0: No, esa no la sé. Cuéntemela, porque ahí sí el chisme está bueno, porque no sabía.
2: Se dicen historias, se dicen. Ya después contamos qué se dicen de la relación de ellos dos.
0: Incluso también hay una historia que aún está viva, ¿no? La historia entre Camilo VI y Ángela Carrasco.
2: Sí, también.
0: También. Y hay una canción que dice mucho. Ya la ponemos para seguir con el chisme.
2: Seguimos chismeando aquí en Son de Amor. Gracias por estar.

0: 8:15 ya, 8:15 y se nos ha ido el tiempo rapidito. Así es cuando nos estamos entre amigos y pasándola bien. Todo se va rapidito, ¿verdad?
1: Así es. Te cuento que yo ayer comenzamos el programa, ¿no?
0: Ya.
1: Y yo dije, bueno, esperando a usted porque venía de gira internacional, llegaba hoy día. Comencé a probarle los equipos, el sonido, digo, bueno, está
0: estaba
1: bien.
0: Adaptándose,
1: ¿no? Ya hoy día ya comenzamos y estrenamos el programa y, como dijo el colombiano, pa'lante siempre.
0: ¿Y cómo se siente? ¿Como pez en el agua?
1: Sí, creo que es lo que nos gusta a nosotros, porque siempre nosotros tenemos que hacer lo que nos gusta.
0: Exacto.
1: Y creo que esto llevamos en la sangre, como conversamos en antes, ¿no? Sí, cosas que... las cosas que se hacen con amor y con devoción valen más que otras cosas, ¿no?
0: Bueno, y claro, y si usted conoce a Manuel Espinosa, él es un libro ahí, él, mire, conoce mucho de información, de artistas, y además él tiene muchas historias que contar. No sé si de pronto se decida contar alguna.
1: Un libro. Sí. No, yo creo que las personas que nos escuchan, conversábamos fuera de... yo creo que la radio es uno de los medios de comunicación que permanece y permanecerá. Ahora vemos que ya todo, la televisión ha variado mucho, el streaming, ¿verdad? Uh-huh. Pero la radio se mantiene. Prueba de ella es que se mantiene,
0: sí,
1: no,
0: sí.
1: No cambia.
0: Entonces, la radio, por eso que hay un mensaje que dice, la radio es la radio.
1: La radio vende, así me dice, sí. Informa y vende, sí. Así es.
0: Te cuento que
1: los amigos nos solicitaban, uno de los artistas ecuatorianos, que son muy pocos los artistas ecuatorianos que sobresalen, pero...
0: ¿Seguro? Sí hay.
1: Sí, pero no comparado con Colombia, ¿no? Colombia, hasta los peruanos tienen más.
0: Pero ahora ya hay artistas que están sobresaliendo. Por ejemplo, Dayanara.
1: Dayanara Peralta.
0: Ahora, ¿no? Por ejemplo, justo hubo una gala para celebrar la música nacional y destacaron muchísimos artistas nacionales.
1: A mí me gusta mucho la música de Yesu Montero también.
0: Ah, también. Sí.
1: Y de la música que usamos es Silvana. Una que todavía ya, pero se mantiene todavía.
0: Claro, ella estuvo con cáncer, ¿no?
1: Así
0: tiene
1: es.
0: Cáncer.
1: Bueno, nos solicitaron una canción porque estamos sábado, ¿no? Estamos sábado, ya saben que hasta ahora aquí también la radio maneja los famosos clásicos populares.
0: Ya.
1: A ver, dígame una canción de Segundo Rosero. A ver, aquí la veo si conoce.
0: Sí, sé, pero si usted me la coloca, yo la canto.
1: Bueno, aquí lo solicitaron una canción que ya la vamos a ubicar, pero él ha sido uno de los artistas que en Perú... Es un ídolo, por si acaso.
0: En Perú.
1: En Colombia también. O sea, él salió de las fronteras ecuatorianas y él llena. En Perú se escucha Segundo Rosero y es un conciertazo lleno, full.
0: Sí, sí, claro. Entonces, ¿qué le pidieron? ¿Qué canción le pidieron de Rosero?
1: Bueno, esta canción... No, estas son de las últimas grabaciones de él.
0: Ya, entonces...
1: Pena siento yo por ti.
0: Pena siento yo por ti, una canción
1: Esa
0: solicitada.
1: Famosa Cortas Venas.
0: Una canción solicitada aquí en Son de Manta a través del programa Son de Amor 89.7.

0: Estamos ya con las 8:21 en esta noche de Son de Amor. Y ahí estábamos escuchando pues esta bonita canción de Segundo Rosero.
1: Sería, ¿no?, complacencia inmediata, ¿verdad?
0: Inmediata, más rápido que inmediatamente. También estaba viendo que este artista ha grabado más de 400 canciones y que en su gran mayoría pues le corresponden a su propia
1: autoría.
0: Sí. Exactamente.
1: Creo que una de las más conocidas, bueno, un poquito más tono recolero, 17 años.
0: Sí, 17 años.
1: Esa es la que algunos bandidos hay mujeriego.
0: No le diga así. Y también la canción ¿Cómo voy a olvidarte?
1: Ah, claro, ese es un clásico.
0: También
1: es un clásico.
0: Te quiero, envidia, nadie es eterno.
1: Así es.
0: Y así. Y así podemos ir de describiendo y nombrando esas 400, más de 400 canciones que ha grabado,
1: este
0: artista.
1: También uno de los artistas que ya vamos a complacer a nuestros amigos, sin lugar a dudas, dentro de la música romántica que se escucha mucho, es de Camilo VI, ¿no?
0: Sí, claro.
1: Autor, ¿quién?, compositor, canciones de amor, desamor, que se enamoraron, se pelearon, pero siempre están presentes ahí.
0: De todo. Y también siempre las canciones de Camilo, también con una historia fuerte.
1: Claro, todas tienen. Ejemplo, la canción Melina, canción muy hermosa, sí, que tiene una historia, ¿no? Sí, se
0: también
1: la sabe usted.
0: Claro, Melina.
1: Sí, pero esa canción fue dedicada a una mujer que peleaba mucho en el país, no me recuerdo el país, pero por la valentía que ella tenía de luchar por los derechos de los otros.
0: Guerrera,
1: sí, le hizo esa canción.
0: Perfecto, pues mira, aquí aprendemos de todo. Gracias también a Karina, ella dice, nos envía esta frase, la gente no es pobre por cómo vive, es pobre por cómo piensa.
1: Así es. Bueno, esta canción es muy bonita, la vamos a poner, creo que para mí es un himno de amor.
0: ¿De quién?
1: De Camilo VI.
0: La vamos a escuchar, esta hermosa canción.
1: A ver, a usted debe saber cuál es. Amor de mujer.

0: 8:29 aquí en Son de Amor a través de Son de Manta 89.7. Gracias a quienes ya se van sumando a esta ola de Son de Amor, que lo estamos proyectando a través de Son de Manta. Y queremos que usted mismo, si está allí en casa escuchando, pues pase la voz, pase a su amigo, a su amiga, que aquí en Son de Manta, jueves, viernes y sábados, hay Son de Amor para usted de 7 a 9.
1: No se olvide también que nos pueden comunicarse a través del número telefónico de la radio, sus mensajes de WhatsApp. También, yo creo que ya la próxima semana estamos en TikTok. Ya estamos todos listos para salir.
0: Vamos a ser transmitidos.
1: Tenemos que transmitir, tenemos que evolucionar. Tenemos que evolucionar. Claro,
0: porque ya la radio también TikTok. Ya evoluciona.
1: Sí, revoluciona. Entonces ya no pasa nada, el día jueves próximo salimos a nivel de la 89.7 y a través del TikTok.
0: Perfecto, entonces usted también nos puede estar viendo.
1: Para que vean a esa hermosa y bella dama.
0: Así es, no nos asusten con nosotros, ¿eh? Lo importante es solamente escuchen lo que hay. Perfecto. Tengo saludos para Jorgito, nos está escuchando en la parroquia Loel Faro. Dice, ¿sabes qué? Cada mañana tienes dos opciones, o todos los días, seguir quejándote de la vida o hacer algo para cambiarla. Sí, señor, porque para quejarnos somos buenísimos.
1: Bueno, le cuento que nosotros estamos, no estamos premiando, seríamos gustosos de servir a nuestra audiencia, ¿no? Porque servimos. Por acá tengo un mensaje de un amigo, un posible colaborador, para la sería para la radio, ¿no?
0: Qué bueno.
1: Para todos los amigos taxistas o profesionales volantes, sobre todo profesionales volantes, estaremos dando un galón de aceite.
0: Un galón
1: ya,
0: de aceite.
1: Sí, pero ya cuando nos confirme nuestro colaborador.
0: Todavía no está confirmado.
1: Sí, pero ya está casi un porcentaje bien grande, ¿no? Entonces, para todos los amigos taxistas que escuchen Son de Manta, Son de Amores, un premio para ellos también.
0: ¿Qué le falta para convencerlo?
1: Ya casi está, solamente hay que poner la firma. Mientras no esté firmado, no se puede decir nada.
0: Perfecto, así entonces, poquito a poco iremos haciendo estos sorteos para que usted pues tenga un motivo más para quedarse con nosotros de 7 a 9. Perfecto, ¿no?
1: Mire que en la década de los 70, sobre todo en España, los artistas españoles fueron los que comenzaron dando la música romántica en esta parte de Europa, y se fue raizando hacia Argentina,
0: América,
1: a Chile, sí, Chile, Uruguay y Ecuador. Uno de los grupos, ejemplo, en Ecuador, los Errantes, el grupo Bodega, fueron los grupos más representativos de la década de los 70. Pero en España hubieron artistas como Miguel Gallardo, que fueron uno de los primeros, Diango, y nos han pedido una canción de que muchos lo conocen como Iván, pero su verdadero nombre es Juan Carlos Ramos Vaquero.
0: ¿Es de los Errantes?
1: ¿Sí? No, Iván. Hay unas canciones que, bueno, las más conocidas son Fotonovela, y hoy nos pidieron esta canción que se llama Te Quiero Tanto. No sé si se acuerdan,
0: ¿no? Vamos a escuchar esta canción, y si usted se acuerda, pues nos llama y nos dice cuál fue su historia con esta canción.
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0: A Silvana, nuestra Silvana de siempre. Oiga, ella también tiene una vida muy interesante porque, por ejemplo, usted se acuerda que ella fue por una revista, Vistazo, la designaron la mujer más deseada del Ecuador.
1: Claro.
0: Sí, además la artista más completa, incluso obtuvo mayor porcentaje preferencial en ese entonces que la venezolana María Conchita Alonso.
1: Por supuesto. Y creo que no hace mucho, bueno, ella tuvo un problema de, creo que ya es muy conocido el problema de salud que ella tuvo,
0: sí.
1: Pero ahí vamos a lo que ustedes decían antes, ¿no? La constancia de seguir adelante y de superar barreras. No hace mucho dio un concierto.
0: Aquí
1: y la voz de ella, créanlo que...
0: Igualita,
1: dijo el señor.
0: Sí, y tuvo bastante respuesta del público, porque aquí en Manabí, yo siempre fui fanática de Silvana, sentí mucha pena con toda la enfermedad, pero a veces las enfermedades y los problemas y las cosas negativas que nos pasan son simplemente un motivo para superarse, para buscar nuevas alternativas y para resplandecer, porque definitivamente Silvana ha surgido y ahí la tendremos. Yo creo que hay Silvana para rato.
1: Yo creo que sí. Sobre todo las canciones de ella se mantienen a través del tiempo. Ella estuvo una época muy, si podríamos decir, en la época de los 80. A finales de los 90 estuvo con canciones como Me enamoré de ti, Volver a comenzar. Incluso en la época de la tecnocumbia, sacó una canción que había sido una balada de muchos años atrás, A las puertas del cielo, me parece que se llama la canción, que también tuvo un éxito muy grande.
0: Ella también participó, creo, en una novela, ella fue diputada, bueno, ella ha sido
1: multifacética.
0: Así es. Bueno, gracias entonces a todos nuestros amigos que a esta hora se van sumando a este programa Son de Amor, que lo estamos haciendo con mucho cariño. Queremos iniciar así, de esta manera.

0: Ok, estamos ya en este último bloque de música, de historias y de contar aquí y de pasarla bonito en este programa. Son de amor. Ya sabes que puedes llamarnos al 0995-728683 y precisamente se ha comunicado con nosotros Pablo. Pablo pues está junto con su esposa en estos días cumpliendo 14 años de aniversario. Así es que él está pues agradeciendo a Dios sobre todas las cosas por tener una mujer especial y quiere dedicarle este siguiente poema. ¿Sabes qué admiro de ti? Admiro tu fuerza, tu capacidad de no renunciar aún cuando el mundo se colapsa ante tus pies. Tu valentía, la forma en que brilla tu sonrisa, tu carita hermosa y ese gran corazón que posees. ¿Sabes? Admiro cómo sigues adelante, cómo encuentras luz en medio de la oscuridad y cómo mantienes intacta tu esencia a pesar de todo. Es inspirador ver cómo incluso en los momentos más difíciles nunca pierdes la ternura y dejas de creer en lo bueno. Eres un alma fuerte, llena de amor, y eso es lo que te hace única. Y por eso te amo y siempre te amaré. Gracias por amarme en estos 14 años. Esto va para Charito, de parte de su esposo Pablo.
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0: ¿Será que hay una playa azul? Por allí hay una playa azul.
1: Algunas.
0: Algunas playas azules y otras de colores.
1: Complacencia que nos solicitaron, ¿no?
0: Perfecto, así complacemos rápidamente, más que inmediatamente. Ok, ya faltan pocos minutos para cerrar nuestro programa y se nos ha hecho corto estas dos horitas porque estamos complaciendo, estamos conversando, la estamos pasando bien, la estamos pasando delicioso.
1: Así es, para hacer el primer programa que estamos en vivo los dos, creo que nos ha ido muy bien.
0: Sí, muy bien. Hemos tenido
1: se vendió
0: respuesta.
1: Todo.
0: Caída y limpia.
1: Caída y limpia. Y eso que falta Jordel, no se olvide que falta Jordel. Tuvo un imprevisto, pero esperemos que ya el día jueves
0: bueno,
1: se esté
0: Jordel,
1: con
0: saludamos
1: nosotros,
0: a Jordel, pero esperamos mañana, por favor.
1: El jueves.
0: mañana nos vamos a descansar. Perfecto, ya saben, pues anoten este numerito, 0995-728683. Y Fátima dice, dar mucho está bien, hacerlo de corazón está bien, ser buena persona está bien, pero recuerda, hacer todo lo anterior no te garantiza que la gente te trate y te dé de lo mismo. La gente no, pero Dios sí.
1: Hay un artista que yo creo que mucha gente se identifica, no es tan de la época de los 70, los 80, creo que ya es de los 90. Uh-huh. Creo que... yo digo el nombre y muchas mujeres dicen, ¡ay!
0: ¿Será?
1: Ricardo Arjona. Ay. Hábleme un poquito usted también de él. A ver, ¿qué tenemos con él para ir cerrando ya esta parte del programa también?
0: Bueno, Ricardo Arjona siempre ha dado de qué hablar. Bueno, él es un hombre que canta, ha cantado tantas canciones, pero él de su vida personal a veces no le gusta hablar mucho.
1: Así
0: ¿no?
1: es, pero yo voy a que las canciones de él... tienen mucho que ver con la vida propia del ser humano, sí, sí. No en fantasía, sino en lo que pasa.
0: Por ejemplo, esa canción de Jesús es verbo, no sustantivo.
1: Me quitó la palabra de la boca. Es una canción, o sea, tú le ves el contenido de la letra y es realmente lo que pasa.
0: Ah,
1: y muchas canciones.
0: Y la canción a la mujer.
1: A la mujer, ¿no?
0: Mujeres.
1: El meme. Y hay una canción que lo solicitaron, se llama El Problema, muy, muy bonita la canción. No le había puesto mucha atención a la letra, pero después que la escuché, también tiene sentido en lo que pasa.
0: El problema no es que tú mientas,
1: el problema es mío. A ver, y también tenemos, hola, que lo podamos hacer, ¿no? Ya estamos dando, no se dice todo hasta que se tiene, sí. Pero él se va a presentar aquí en Ecuador en el mes de agosto, ¿no?
0: En Quito y en Guayaquil,
1: ¿no? Ojalá perfecto. Que tengamos... la suerte de lo que estamos pensando, ¿no? Para nuestros oyentes.
0: Si pudiéramos,
1: vamos a hacer lo imposible.
0: Por aquí estamos tratando de conseguir las entraditas para irnos a ver a ese gran artista.
1: No, pero usted, para los oyentes. Usted se va con su novio, con su esposo, ya ese
0: también
1: ya
0: pues, consígame por su para cuenta. Nosotros, pues. Perfecto. Entonces, si podemos ir, pues lo vamos.
1: Y si encantado.
0: No, pues, vamos a escucharlo aquí a través de Son de Amor.

0: Bueno, ¿y qué problema? ¿Qué problema es? El problema no es alejarte, olvidarte, sino que no estás.
1: O sea, la canción, de verdad que yo veo y digo, bueno, la escuché, un día la escuché, ¿no? De verdad, no le había fijado la letra, el contenido de la canción.
0: Toda una poesía.
1: Una poesía.
0: Toda una poesía.
1: Bueno, casi las canciones de él son así.
0: Sí, todas.
1: O sea, yo creo que el tour de él en Ecuador creo que va a estar agotado. Si ya no está.
0: Y que claro, tiene que ser. Y ese tour se llama Lo que el seco no dijo.
1: Sí, entonces andamos en eso. Vamos a ver si ojalá Dios, como dijo el señor, ojalá el Diosito haga el milagro. Estamos sí. En eso, para nuestros oyentes.
0: Hay que ponerle fe. Hay que ponerle fe que eso se va a hacer para regalarle esas entraditas y que se vayan pues a ver a este gran artista que no viene todos los días. Hace poco estuvo también otro artista, ¿no? Pausini.
1: Sí, también estuvo Manuel Mijares con Lucero. Estuvieron en Quito.
0: También, o sea, sí. Que estamos, no, esa no nos podemos perder.
1: Sí, pero la de Arjona creo que es lo máximo. Para los que nos gusta la música de Arjona, ¿no?
0: Perfecto. Entonces, chicos, como que ya estamos llegando a la final del programa. ¿Así no es, Manuel?
1: Así es. Saludamos a Edison Mera, ¿no? El alcahuete conocido. Mire cómo lo dicen a él. Así, a ver si ya no está, nos viene a ver, ¿no? Quédate atento.
0: Así le dicen.
1: Así le dicen el alcahuete.
0: Oiga, ¿por qué es que le dicen alcahuete? ¿Eh?
1: Por algo ha de ser.
0: Cuente su historia.
1: Entonces, creo que para hacer nuestro primer programa Olinta, creo que hemos cumplido. Estamos a gusto. Así esperemos seguir. Todos los jueves y viernes y sábados a partir de las 7 de la noche hasta las 21 horas.
0: Tienen una cita con nosotros, jueves, viernes y los sábados, y buscando son de amor aquí a través de Son de Manta 89.7. De mi parte, pues les agradezco infinitamente por abrirnos la puerta de su casa, de donde esté. A lo mejor está en su cuarto, a lo mejor está en su carro, a lo mejor va rumbo a su casa, donde esté. Gracias por abrirnos ese espacio para con nosotros.
1: Y sobre todo a los que les gusta la música, recuerdo a los adolescentes de 50, me decía la otra vez una amiga. Entonces, sí. Nos despedimos con una canción de una de las artistas que aún se mantiene. Se mantiene en Argentina, incluso tiene programas de televisión de Tormenta. ¿Se acuerda de Tormenta?
0: Claro, Tormenta.
1: Con esa nos despedimos. Será entonces hasta el día jueves, 9 de la 7 de la noche, ¿no?
0: Soy Olinta Macías, un gustazo haber estado aquí con ustedes.

0: La radio te informa la hora. 21, 6 minutos. 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La radio te informa la hora. 21, 7 minutos.
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1: 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La radio te informa la hora. 21:10.

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1: La radio te informa la hora, 21:23.

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0: 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La radio te informa la hora. 21:33.
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1: La radio te informa la hora. 21:41.

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0: La radio te informa la hora, 21:51.
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0: 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La radio te informa la hora. 22. 3 minutos.
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1: 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La radio te informa la hora. 22:12.

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1: La radio te informa la hora, 22:20.

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La radio te informa la hora, 22:32.

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1: La radio te informa la hora. 22:42.

0: La radio te informa la hora. 22:50 minutos.
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1: La radio te informa la hora. 23. 3 minutos.
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1: La radio te informa la hora, 23 minutos.

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1: La radio te informa la hora. 23:41 minutos.

0: 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La radio te informa la hora. 03 minutos.
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La radio te informa la hora. 0:12.

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La radio te informa la hora. 0:24 minutos.

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1: La radio te informa la hora. 0:40 minutos.

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1: La radio te informa la hora. 1:00 p.m.

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1: La radio te informa la hora. 1:12.

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1: La radio te informa la hora. 1:20.

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1: La radio te informa la hora. 1:43.

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1: La radio te informa la hora. 2:00 p.m.

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1: 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La radio te informa la hora. 2:11.

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1: La radio te informa la hora. 2:23 minutos.

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La radio te informa la hora. 2:31 minutos.

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1: La radio te informa la hora. 2:40 minutos.

0: para coger el teléfono.
1: Está todo. ¿Aló?
2: ¿Aló, Espada?
1: Sí.
2: Hola, ¿cómo estás?
1: Hola.
2: ¿No te acuerdas de mí? Que bailamos anoche en la discoteca.
1: Sí.
2: Que tenía un traje blanquito bien pegadito.
1: Sí.
2: Bailamos una bachata.
1: Oh, sí.
2: Te presenté a mis amistades.
1: Sí, anoche, ¿verdad?
2: Sí.
1: Claro.
2: Presentaste al resto de los grupos de Proyecto 1.
1: Sí.
2: Y bailamos otra bachatita bien pegadito.
1: Sí, sí, sí.
2: Me un traguito.
1: Oh, sí.
2: Bueno, ábreme la puerta que estoy en el lobby. Chao.
1: Oh, shit.
0: ¿Es para el King, ¿verdad?
1: No sé. ¿Tú no sabes? Abre la puerta, loco.
0: Ábrele.
1: Nah, you open the door, nigga. I'm not here.

La radio te informa la hora. 2:50 minutos.

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1: La radio te informa la hora. 3 minutos.
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1: 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La radio te informa la hora. 3:13.

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1: La radio te informa la hora. 3:23 minutos.

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1: La radio te informa la hora. 3:42 minutos.

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3: La radio te informa la hora. 4:02.

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1: La radio te informa la hora. 4:12 minutos.
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1: La radio te informa la hora. 4:21 minutos.
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0: 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La radio te informa la hora. 4:31.
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1: La radio te informa la hora. 5 en punto.

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1: 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La radio te informa la hora. 5:10.

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1: La radio te informa la hora. 5:22 minutos.

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1: La radio te informa la hora. 5:30 minutos.

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1: La radio te informa la hora. 5:42 minutos.

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1: La radio te informa la hora. 6:00 PM.

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0: 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La radio te informa la hora. 6:11.
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1: La radio te informa la hora. 6:23 minutos.
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0: 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La radio te informa la hora. 6:30.
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1: La radio te informa la hora. 6:42 minutos.
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0: La radio te informa la hora. 6:50 minutos.
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0: 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La radio te informa la hora. 7:12.
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1: La radio te informa la hora. 7:23 minutos.
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1: La radio te informa la hora. 7:41 minutos.

0: La radio te informa la hora. 7:52.
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Yo te invito a decirle a Jesús que Él sea el centro de tu vida. Jesús, ven Jesús, yo quiero que seas el centro de mis decisiones, el centro de mi vida. Tal vez hasta ahora has vivido como cualquier persona que solo entiende que hay un Dios, pero que no le ha dado el lugar que Él se merece. En esta mañana vamos a darle ese lugar al Señor, el centro de mi vida.

Te invitamos, Señor Jesús, a ser el centro. Que no quede solo como una visita. Que el Señor se quede en tu vida permanentemente como el centro. Si hay alguien aquí que no le ha dicho al Señor nunca, quiero que seas el centro de mi vida, puedes decirle conmigo: Señor Jesús, yo reconozco mis pecados, sé el centro de mi vida. Yo reconozco que te necesito. O esa persona que tú sabes que necesita de Dios, tal vez un familiar, un vecino. Sé el centro, Señor.

Levanta tus manos como una señal de rendición, de que estás recibiendo lo que el Padre tiene para tu vida.

Diga amén. Diga amén. Así sea. Significa amén. Así sea. Como dice en el Padre nuestro, como en el cielo, sea también en la tierra. Amén. Qué bueno verle. Salude a 3, 4 personas y dígale, estás en el mejor lugar. Vamos, salúdelo. Dígale, estás en el mejor lugar. Escogiste el mejor lugar para pasar estas horas. Damos la gloria y la honra al Señor Jesucristo en este lugar, en nuestras vidas. En las pantallas había un cartel, así que ayúdenos con eso. Levante su mano, diga conmigo, soy buena tierra y tu palabra, Señor, dará en mi fruto, mucho fruto, a 30 por 1, a 60 por 1 y a 100 por 1, para tu gloria, Señor. Amén. Dele fuerte el aplauso al Señor de la palabra. Tenga la bondad, tome asiento. Qué bueno verle. La semana pasada empezamos una serie que le hemos titulado Familias Saludables. Esta es la segunda de varias.

0: Dice Salmo 68, 5 y 6, para quienes no estuvieron, vamos a hacer una pastilla aquí de 2 minutos para que recuerden. Él es el padre del huérfano, Él hace justicia a las viudas, es Dios en su santa morada, Él da familia al solitario y da libertad a los encarcelados, y estos cantan con júbilo, mas a los rebeldes da hambre y tribulación. Eso dice Salmo 68, que Dios es padre de los huérfanos, que Él da habitación a los desolados. Mis amados, una familia no se construye en un día ni en una semana. Toma años construir una familia y se construye día a día. Y en el diseño somos dos que empezamos, luego somos varios y finalmente terminamos los dos, los mismos que empezamos. Entonces, a Dios le interesa que su familia sea saludable. Toca al que está al lado y dile, Dios está interesado en tu familia. Y si estás soltero, pues está muy interesado en que tu familia, que formes una familia saludable. Fíjense lo que dice Proverbios 10, versículo 6. El justo se ve coronado de bendiciones. Dice, sobre la cabeza del justo hay una corona de bendiciones. No sé si le estoy hablando a la iglesia despierta o todavía está dormida. Diga, sobre mi cabeza hay una corona de bendiciones. Eso dice la palabra. ¿No? Hemos sido hechos justos por la obra de Cristo, y dice su palabra que el justo se ve coronado de bendiciones. Ahora, escuche la bendición que Dios quiere para tu vida. Salmo 128. En la versión Dios habla hoy, dice, feliz tú que honras al Señor y le eres obediente. Comerás del fruto de tu trabajo, serás feliz y te irá bien. En la intimidad de tu hogar, tu mujer será como una vid cargada de uvas. Tus hijos alrededor de tu mesa serán como retoños de olivo. Así bendecirá el Señor al que lo honra. Que el Señor te bendiga desde el monte de Sión. Que veas el bienestar de Jerusalén todos los días de tu vida. Que llegues a ver a tus nietos. Que haya paz en Israel. Esa es la bendición que Dios tiene para los que lo honran, para los que le temen. Y estoy hablándole a gente que teme a Dios. La semana pasada decíamos, la primera característica de una familia saludable es que está cimentada en Dios. ¿Y cómo se expresa estar cimentados o fundamentados en Dios? Uno, que Cristo es el Señor y reconocemos la paternidad de Dios en nuestras vidas. Segundo, que la palabra es determinante. Tercero, que la oración es vital y el servicio es una cultura de gozo. Vamos a hablar de la segunda característica de una familia saludable. Y la segunda característica se define en dos palabras que dan título a esta enseñanza: amor y compromiso. Diga conmigo, amor y compromiso. Esas palabras siempre están juntas. O sea, el verdadero amor se compromete. El verdadero amor se manifiesta con compromiso. Solteras y solteros, si viene un galán o un galón a decirle, yo te amo y me quiero casar contigo, y usted le dice, ¿cuándo? Algún día. Así no se vale. Cuando le propongan matrimonio, que sea con fecha, día y hora, y añádale lugar, y añádale testigos. El amor verdadero se compromete. El amor se expresa con compromiso. Fíjense lo que dice Mateo 22, 37 al 40. Ama al Señor tu Dios con todo tu corazón, con toda tu alma y con toda tu mente. Le respondió Jesús. Este es el primero y el más importante de los mandamientos. El segundo se parece a este. Ama a tu prójimo como a ti mismo. De estos dos mandamientos dependen toda la ley y los profetas. Amar es un mandamiento. Ahora, la calidad de amor que se espera hacia el prójimo es hacia el prójimo de cada uno, es el que tengamos hacia nosotros mismos. Entonces, ¿por qué? Porque muchas personas no pueden manifestar amor a los demás porque no tienen amor hacia sí mismos, porque la medida es esa. Ahora, la fuente del amor es Dios, y por eso el primer mandamiento es: ama a Dios por sobre todas las cosas. Escúcheme, Dios no tiene amor, Dios es amor. Él es la fuente del amor. Entonces, si yo necesito aprender acerca del amor, tengo que conocer a Dios como Señor. Tiene que Él ser mi Dios, Él ser mi Señor. Y de Él tengo que aprender. Es decir, que debo dar lo que quiero recibir. Debo amar de la manera que anhelo ser amado. Primera de Corintios 13 describe lo que es y lo que no es el amor. El amor es paciente y bondadoso, 1 Corintios 13, 4. El amor no es celoso, ni fanfarrón, ni orgulloso, ni ofensivo. No exige que las cosas se hagan a su manera. No se irrita ni lleva un registro de las ofensas recibidas. No se alegra de la injusticia, sino que se alegra cuando la verdad triunfa. El amor nunca se da por vencido, jamás pierde la fe. Siempre tiene esperanzas y se mantiene firme en toda circunstancia. Este pasaje dice 5 cosas que es el amor y 5 cosas que no es el amor. ¿Qué dice que es el amor? El amor es paciente y bondadoso. Paciente y bondadoso. ¿Qué más dice? Que se alegra cuando triunfa la verdad. Por eso las relaciones construidas sobre mentiras siempre terminan en ruptura. Porque el verdadero amor se alegra cuando la verdad triunfa. La tercera característica es que el verdadero amor nunca se da por vencido, jamás pierde la fe. Por eso, mi amado, el matrimonio está fundamentado sobre el amor bajo la cobertura del pacto. Porque el verdadero amor, el amor del matrimonio, se sostiene por el pacto. Y cuando hablamos del pacto, no hablamos solamente del anillo matrimonial, hablamos de lo que Cristo hizo por nosotros. Entonces, el verdadero amor, el amor nunca se da por vencido, jamás pierde la fe. Por eso, en los matrimonios, cuando dice, no, es que yo ya no creo que mi esposo, o ya no creo que mi esposa, ¿qué pasó? Volvamos al pacto. Y entonces cuando he escuchado matrimonios que dicen, no, es que ya perdí el amor, pero tienes el pacto. Por el pacto vuelves. ¿Qué dice también? Que el amor siempre tiene esperanzas. Es decir, que si mi matrimonio está fundado en Dios y Dios es amor, yo tengo esperanzas de que siempre vamos a estar creciendo, avanzando, desarrollando, mejorando. ¿Estás acá todavía? Y se mantiene firme en toda circunstancia. Frente a toda circunstancia, el amor se mantiene firme. ¿Y qué no es el amor? Este pasaje dice que no es celoso ni fanfarrón. Que no es orgulloso ni ofensivo. Por eso las ofensas no tienen lugar dentro del matrimonio, dentro de la familia. No tienen lugar. ¿Qué no es el amor? No exige que las cosas se hagan a su manera. Uy. Me gusta esta versión. No exige que las cosas se hagan a su manera. ¿Eso qué es? Eso es testarudez. Eso no es amor. No se irrita ni lleva un registro de las ofensas recibidas. Ay, ay, ay. Es que me acuerdo lo que tú me hiciste hace 15 años cuando cargabas esa camisa cuadrada. No. El verdadero amor no lleva un registro de las ofensas recibidas. Porque necesitamos perdonar todos los días. Y a algunos hay que perdonarlos más que a otros. Algunos yo vi que le hicieron así. Dice que no se alegra de la injusticia. No podemos alegrarnos de la injusticia cuando hay amor en nosotros. Eso dice la palabra, que es el amor. Lo puede esta semana leerlo cada día en casa. Primera de Corintios, capítulo 13, versos del 4 al 7. Le recomiendo que lo lea en varias versiones. Yo le leí la Nueva Biblia Viva. Ahora, miremos un poco las relaciones en el matrimonio. Estamos hablando de amor y compromiso. Estamos poniendo un fundamento escritural para luego decirle 5 cosas que le tengo que decir. Efesios capítulo 5, versículos 28 al 33. Asimismo, el esposo debe amar a su esposa como a su propio cuerpo. El que ama a su esposa, a sí mismo se ama. Pues nadie ha odiado jamás su propio cuerpo. Al contrario, lo alimenta, lo cuida. Y podemos añadir un poco de cosas acá. Lo baña, lo viste, lo lleva al gimnasio, lo lleva a comer, ¿no? Sí, se lo alimenta, lo cuida. Así como Cristo hace con la iglesia, porque somos miembros de su cuerpo. Por eso dejará el hombre a su padre y a su madre y se unirá a su mujer y los dos llegarán a ser uno solo. Esto es un misterio profundo, dice Pablo. Yo me refiero a Cristo y a la iglesia. En todo caso, cada uno de ustedes ame también a su esposa como a sí mismo y que la esposa respete a su marido. ¿Está claro? Está muy claro, no le tengo que interpretar. Ahora, escuche, Efesios 5, Tito capítulo 2, versículo 4, porque en este pasaje no se lee que dice que la esposa ame al esposo, dice que el esposo ame a la esposa. Pero Tito capítulo 2, versículo 4 dice, esas mujeres mayores tienen que enseñar o instruir a las más jóvenes a amar a sus esposos y a sus hijos. Así que las hermanas que tienen más años, las más adultas, ¿no?, las que tienen muchos años, tienen que enseñarle a las más jóvenes a amar al esposo y a los hijos. Así que madres, mujeres adultas, hagan esos cursos rápidos aquí. Vente acá, te voy a enseñar a amar a tu esposo. Hola, ¿están acá todavía? Tráeme un paraguas de esos que están allá, por favor. En serio, tráeme un paraguas de los que están allá adentro. Témelo listo aquí. Voy a leer un pasaje más. Efesios 5, 21 al 24 en la TLA. Dice, ustedes que honran a Cristo. ¿Dónde están los que honran a Cristo? Ayúdame, padre, hay como cuatro aquí. ¿Dónde están los que honran a Cristo? Los que aman a Dios, ¿dónde están? Esto es para usted. ¿Ya? Dice, deben sujetarse los unos a los otros. Ah, los que honran a Cristo debemos sujetarnos los unos a los otros. Dice, las esposas deben sujetarse a los esposos, así como lo hacen con Cristo. Porque el esposo es cabeza de su esposa, así como Cristo es cabeza de su iglesia y también es su Salvador. Cristo es la cabeza y la iglesia es el cuerpo. Por eso la esposa debe sujetarse a su esposo en todo, así como la iglesia se sujeta a Cristo. Dale, hijo, ábrelo de una vez y tráemelo acá. Es que quiero mostrarte esto. Eso, gracias, ven acá. Mira, tráemelo acá, gracias. Gracias. Este es Cristo. Entonces yo me sujeto a Cristo. Entonces cuando yo me sujeto a Cristo, ven mi amor, ven mi vida, ven. Mi reina, mi amor. Ven. Entonces ella se sujeta a mí. Sujétate, mi amor, que no te me caigas. Entonces la escritura dice que debemos ambos sujetarnos los unos a los otros. Sube. Entonces sujetarse es esto, sostenerse del otro y también agarrarse, es sujetarse, ¿ya? Entonces ella se sujeta a mí porque yo me sujeto a Cristo. Venga, Alexa, corre. Ya Caleb no, ya tiene esposa él. Métete aquí. Entonces, aquí, ven. Entonces, los hijos están. El que es cabeza se sujeta a Cristo. La ayuda idónea se sujeta y los hijos entran bajo cobertura. Entonces, ¿qué pasa si yo no estoy sujeto a Cristo? Yo quedo sin cobertura. Entonces, hombre, varón, tú no puedes decirle a tu esposa que se sujete a ti si tú no te sujetas a Cristo. Porque estás sin cobertura, estás descabezado. Él es la cabeza, Él nos cubre. Y si yo me sujeto a Él, entonces tengo todo para que ella se sujete a mí. Y la palabra sujetarse o someterse ahí significa voluntaria decisión de entrar bajo cobertura. ¿Ya? Y entonces ellos reciben la bendición de que ambos estamos sujetos al Señor y estamos sujetos mutuamente. ¿Estás acá conmigo? Gracias, gracias mi vida. Gracias mi amor. Ahora, ¿cómo se manifiestan amor y compromiso en la familia? Número uno, respeto mutuo. Mire, ¿qué es el respeto? Es el sentido de valoración de la persona por encima de las circunstancias. O sea, el respeto mutuo es que yo decido valorar a la persona por encima de las circunstancias. Todos nos equivocamos. Levante la mano el hombre perfecto aquí o la mujer perfecta. No, alguien que sea perfecto, que no se equivoque en nada, para que ore por todos nosotros y nos vamos a la casa. Todos nos equivocamos, todos cometemos errores, todos pecamos. Entonces, ¿qué es el respeto mutuo? Es que yo decido valorar a la persona por encima de las circunstancias. Se equivocó, le valoro y lo sigo respetando. ¿Estás acá conmigo? Entonces, quiero que recuerde todos los casados que tienes a la mejor persona a tu lado, tu esposa, tu esposo, es la mejor persona. ¿Por qué? Porque juntos somos un equipo extraordinario. Dios no se equivocó. Y cuando te pones a mirar los errores de tu cónyuge, no, tú no te equivocaste. Porque imagínate, ¿quién se hubiera casado contigo? Porque es que es fácil mirar los errores del otro. Es fácil mirar los errores del otro. Pero hermano, recuerde esto. Tienes la mejor persona a tu lado. Y el respeto mutuo es ese sentido de valoración de la persona por encima de las circunstancias y los desaciertos. Ahora chicos, ustedes tienen los mejores padres. Jóvenes que están en casa, ustedes tienen los mejores padres. Muy seguramente no son perfectos. Muy seguramente no son perfectos. Pero ¿sabes qué? Dios los escogió para ti. Respétalos, ámalos. Busca su ejemplo. Pide su consejo. Obedéceles. El amor se manifiesta en la familia por medio del respeto mutuo entre los esposos, de los padres a los hijos y viceversa. Entonces, en una familia saludable prevalece el respeto. Tal vez usted diga, pastor, en la casa se ha perdido el respeto. Pues sí se puede recuperar. ¿Cómo se recupera? Sentándose, mirándose al rostro, pidiéndose perdón y empezando una nueva temporada. Si te faltaste el respeto, si le faltaste el respeto a tus padres o a tu cónyuge, entonces hablen, perdónense, pídanse perdón delante de los hijos, lloren juntos. Después de hacer eso, tomen la Santa Cena y declaren que empieza una nueva, mejor y mayor temporada en su familia. Una familia donde va a prevalecer el respeto mutuo. La segunda cosa es la decisión diaria de escogernos. Mire, no todos los días es primavera. Hay días de otoño, hay días de invierno. No todos los días son soleados, hay días nublados, hay días grises. Pero esos días grises decido escoger a mi esposa. Decido escoger las mujeres a su esposo. En una semana vamos a cumplir 29 años de casado con Lourdes. Y ayer decíamos, 29 años, mi amor. Qué rápido se nos han pasado. Ha sido divertido estos 29 años. Han sido muy buenos. Han sido especiales. Pero escúcheme, no todos los días es primavera. El príncipe azul ya está desteñido a veces. La princesa encantada ya no encanta, ya desencanta. Sí, ¿no es cierto? El violín se transformó en chelo. Mi sueño resulta que ronca. Pero es porque los años pasan, la vida va cambiando. Sí, porque cuando yo me casé era talla S. Ahora no me pregunte. Ahora soy esa talla. Así es. Pero ¿sabes qué? A pesar de todo, decido escogerte cada día. Entonces usted decida escoger a la persona con la que está porque usted decidió escogerle. Cuando todo era perfecto para usted. Por eso dice que antes de casarse se llama novio. Porque no vio. Algunas cosas no vio. Y por eso es el novio. Y ella tampoco novio, porque era el novio. No, ya después se te abren los ojos, Dios te da revelación y decidiste amar y escoger cada día. Entonces, si su esposa no está aquí, vaya a casa y dígale a lo que abre la puerta, amor. O si el esposo no está aquí, dígale, hoy decido escogerte nuevamente. Hágalo. A veces solo necesitas decir eso y muchas barreras caen y muchas cosas empiezan a solucionarse. Los hijos deciden que sus padres son los mejores padres. Sí, tienes a los mejores padres a tu lado, si estás en casa. Aunque a veces se le vaya el wifi, aunque a veces estén hiper desconectados, aunque a veces las cosas que digan sean muy cringe, ¿no? Sí, a veces, como que ellos no encajan, como que ellos no entienden, pero tus padres son los mejores padres. Tu mamá es la mejor del mundo. Tu papá es el mejor del mundo. Es raro y no entiende algunas cosas, pero es el mejor. No está en tu misma sintonía, pero es el padre que Dios escogió para ti. Es la madre que te parió por cesárea o te cargó 9 meses en el vientre. Dios seleccionó a nuestra familia y Dios no se equivoca. No hay familia perfecta. Pero cuando el perfecto que es Dios habita en la familia, entonces puedes tener una familia saludable. Entonces, decido estar feliz y darle gracias a Dios y sentirme orgulloso por la familia que Dios me ha dado. Amén. El amor en la familia se manifiesta en la decisión diaria de escogernos mutuamente y construir familias saludables. Entonces, diariamente volteas hacia tus padres y dices, son los mejores. Ya aprenderán. Te volteas hacia tu cónyuge y dices, eres la mejor, mi amor. De verdad. Eres la mejor. Te volteas hacia tu esposo y le dices, eres el mejor. Nadie lo hace como tú. Nadie barre como tú. Nadie limpia como tú. Nadie cocina como tú. Mi esposa me dice, nadie cocina como tú. Sí, porque yo no cocino. Tercera cosa. Fidelidad sin duda y a pesar de las circunstancias. Dios es fiel, eternamente fiel, y Él espera eso de nosotros, fidelidad. Ahora, Mateo 25, 21 enseña que la fidelidad es el rasgo del carácter que tiene recompensa aquí y recompensa en la eternidad. Sobre poco has sido fiel, sobre mucho te pondré. Entra en el gozo de tu Señor. Entra, ven, vamos a celebrarlo. Todos los que aprendemos a vivir en fidelidad seremos recompensados aquí y también en la eternidad. Daniel capítulo 6, versículo 3 enseña que fidelidad es una característica de tener un espíritu superior. Las personas que tienen espíritu superior son personas fieles. Ahora, 1 Corintios capítulo 13 nos dice que el amor es el combustible para la fidelidad. Que la fidelidad es el combustible para el amor. ¿Sabes por qué? Fíjate, tres características del amor que requieren fidelidad. Nunca se da por vencido, jamás pierde la fe. Siempre tiene esperanzas y se mantiene firme en toda circunstancia. Entonces, la fidelidad es el combustible para el amor. Por eso, fíjese, el engaño de las tinieblas, de la serpiente, del sistema, del mundo, ¿no?, de la carne, es que como se termina lo emocional, entonces sepárate. No, la palabra enseña que la fidelidad es el combustible para el amor. El amor verdadero nunca se da por vencido, jamás pierde la fe. siempre tiene esperanza, se mantiene firme sobre toda la circunstancia. Piense en esto y tome esta frase, tome esta palabra, tome esta idea. Usted dígase en su mente y en su corazón: no se me ocurre buscar otra persona, ya decidí con quién pasaré el resto de mi vida. Porque el sistema siempre te ofrece una puerta de salida. Y obviamente en el matrimonio estamos dos seres humanos imperfectos, raros. Y entre más años pasan, más raros nos ponemos. Sí, nos cambia el gusto, no solo nos cambia la talla, nos cambian los gustos, cambia el humor, cambiamos. En algunas cosas mejoramos y en otras nos ponemos peor. Menos él sí es perfecto. Sí. Entonces, oiga, necesitamos una decisión diaria y necesitamos determinarnos en esta decisión de vida. No se me ocurre pensar en buscar a ninguna otra persona porque ya escogí con quién pasaré el resto de mi vida. Amén. Ayúdame, Padre, con estos hermanos. Amén. Ah. El amor en la familia se manifiesta con un compromiso de fidelidad a pesar de las circunstancias. Por eso es que muchas relaciones que empiezan sin pacto, sin compromiso, terminan rompiéndose pronto. Por eso es que, jóvenes, no rompas el diseño de Dios. Es el matrimonio. Cásate. Es que no me caso porque no me está yendo bien. El matrimonio se construye día a día. Y toma una vida construirlo. Y cada etapa es extraordinaria. Nosotros estamos viviendo la etapa donde nuestro hijo, nuestro primogénito, se casó. Y al principio se nos hacía extraño: voy por la casa para visitarlos. Sí, nuestro hijo ahora nos visita. Y viene con su amada, que ya es nuestra hija, ¿no es cierto? La familia crece, pero hay un cuarto vacío. Y mi hija todavía no hablamos. Tiene 16 nomás. Sí. Ya, entonces, mi amado, cada etapa hay que disfrutarlo. Te vas a casar, hablaba con una pareja de novios que se van a casar. Yo disfruto en este tiempo, la preparación. Luego viene esos primeros meses o años sin hijos. Luego viene la temporada del primer embarazo. Y cada etapa, disfrútalo. Disfruta la etapa en la que estás viviendo. Te lo recuerda. El amor se manifiesta en la familia con un compromiso de fidelidad a pesar de las circunstancias. Si estás pasando una crisis en tu matrimonio, este es un buen día para que medites y para que vuelvas a casa y le digas a tu cónyuge: ¿sabes qué? Busquemos ayuda juntos. Y esto que de alguna manera lo estamos echando a perder juntos, lo vamos a reconstruir juntos. Lo vamos a sanar juntos. Lo vamos a arreglar juntos. ¿Están acá? Estamos para servirles. Si hay alguna crisis, entre semana, llámenos, contáctenos. Y vamos a buscar la manera de ayudarlos, de acompañarlos. Pero Dios está interesado en que tengas un matrimonio y una familia saludable. Amén. Y la cuarta cosa es comunicación que edifica. Una comunicación que edifica siempre es una expresión de amor en una familia saludable. Necesitamos construir vidas en la familia siempre, a cada instante. Y las palabras es uno de los recursos más determinantes para construir la vida de una persona. Quiero leerle varios pasajes, en varias versiones, que nos enseñan sobre lo clave que son las palabras. ¿Por qué? Porque con las palabras le añadimos o le quitamos valor a las personas. Con las palabras los alentamos o los destruimos. Entonces es clave que aprendamos a hablar, que siempre estemos listos para usar una comunicación que edifica al compañero, que edifica a los hijos. Proverbios 18:21. Lo que uno habla determina la vida y la muerte. Fíjese, la escritura dice que en las palabras hay vida o hay muerte. Por eso continúa diciendo que se atengan a las consecuencias los que no miden sus palabras. Wow. Lo que uno habla determina la vida y la muerte. La pregunta es, ¿las palabras que estamos hablando son de vida o son de muerte? Y entonces, ¿qué le dices a tus hijos? ¿Qué le dices a tu cónyuge? Proverbios 12:18. Algunas personas hacen comentarios hirientes, pero las palabras del sabio traen alivio. Las palabras del sabio traen, hermano, que nuestras palabras sean para aliviar a las personas, que nuestras palabras sean medicina. Hay otra versión que dice, las palabras del sabio son medicina. Hermano, qué cosa más extraordinaria cuando tienes un dolor de cabeza. En mi caso tengo dolor de cabeza y me tomo una aspirina. Hermano, qué rico después de unos minutos cómo la sustancia empieza a hacer un efecto y el dolor de cabeza se diluye. Y entonces así son las palabras del sabio. Son medicina. Traen alivio a nuestra vida. Que cuando nuestro cónyuge necesite una palabra, sea una palabra que lo alivie, que la alivie. Que lo que digamos a nuestros hijos alivie su alma. Proverbios 15 del 1, 2 y el 4. La respuesta apacible desvía el enojo. Mire, cuando la próxima vez que venga una persona enojada, así enojado, como en la vía que hay gente muy enojada, sale parece que con, no se bañó con agua, sino con jugo de limón sin azúcar. Salen enojados, titan, gritan. Dice que la respuesta apacible desvía el enojo. O sea, una palabra suave desvía el enojo. Es decir, cuando alguien venga a reclamarle así, muy enojado, solo pregúntele, perdón, ¿te puedo ayudar en algo? La respuesta apacible desvía el enojo. Sigo leyendo. Pero las palabras ásperas encienden los ánimos. A todos nos ha pasado. Bueno, a todos, o a la mayoría, para no incluirlos a todos, porque algunos decían, a mí no pasó. Que en algún momento te gritaron y tú gritaste más fuerte, y te gritaron más fuerte, y tú gritaste más fuerte. Y quizás te ibas a ir a las manos y te detuvieron. O tal vez te fuiste porque no haya quien te detuviera. Porque dice la escritura que la respuesta pasible desvía el enojo, pero las palabras ásperas encienden los ánimos. La lengua de los sabios hace que el conocimiento sea atractivo, pero la boca del necio escupe tonterías. No necesita explicación. Y el versículo 4, las palabras suaves son un árbol de vida. Las palabras suaves son un árbol de vida. La lengua engañosa destruye el espíritu. Las palabras suaves son árbol de vida. Levante la mano, todo lo que le gusta gritar. No levante la mano. Mire, le voy a dar una estrategia. La siguiente vez que usted tenga ese empujón de su temperamento mal manejado, porque no es que usted tiene mal temperamento, usted maneja mal su temperamento, usted gestiona mal sus emociones. ¿Está bien enojarse? Claro que sí, es normal enojarse. Es humano enojarse. ¿Cómo gestiona el enojo? Ese es el tema. Aprendamos a gestionar nuestras emociones. Aprendamos a gestionar el enojo. Todavía luchamos con algunas cosas. Claro que sí. Entonces, le quiero recomendar esto. La próxima que tenga ganas así de gritarle, como cuando hace un gol a la selección, a la persona que está al frente, respire y baje el tono de voz, no lo suba. Respire y baje el tono de voz. Eso se practica, se aprende, se desarrolla y se consigue. Está hablando un gritón, un ex gritón. Gracias al padre, tuve un mentor, un anciano que me enseñó esto. Me dijo, Willy, era un misionero. Willy, me decía, Willy, aprende no gritar. Aprende a respirar. Y entonces ya empecé a respirar. Y al respirar, esos segundos te permiten oxigenar tu cerebro y pensar. Y no alzar la voz, sino bajarla. Practique. Toca que estaba ahí, practica. Efesios 4, 29 y 30. Voy terminando. No empleen un lenguaje grosero ni ofensivo. Toca que estaba, yo creo que te están hablando a ti. Ay, como dice, no empleen un lenguaje grosero ni ofensivo. ¿Se entiende? ¿Qué más dice? Que todo lo que digan sea bueno y útil a fin de que sus palabras resulten un estímulo para quienes las oigan. ¿Está claro? No necesita interpretación. Solo se lo voy a leer de nuevo por si acaso alguien se tapó el oído. No empleen un lenguaje grosero ni ofensivo. Que todo lo que digan sea bueno y útil, a fin de que sus palabras resulten de estímulo para quienes los oigan. Por eso, si su hijo hizo algo que era inadecuado, no le digas sapos, ranas y culebras. Estimúlalo. Lo puedes hacer mejor. Lo vas a hacer mejor. Yo le decía a mi esposa esta mañana, antes de venir, ¿sabe cuántos partidos se tienen que ganar para ser campeón del mundo? 8 partidos. ¿Qué tiene que ver con esto? Que si hermano, 8 partidos para ser campeón del mundo, y tu hijo tiene unos cuantos errores, ¿cómo lo vas a tratar? ¿Qué palabras vas a decirle? ¿Cómo lo vamos a estimular? Sigo leyendo. No entristezcan al Espíritu Santo de Dios con la forma en la que viven. Recuerden que Él los identificó como suyos y así les ha garantizado que sean salvos el día de la resurrección. La palabra nos manda a no usar lenguaje ofensivo, a que todo lo que digamos sea de aliento para los demás. Por eso, la comunicación que edifica, construye una familia saludable. Entonces, tal vez en la casa hay todavía palabras ofensivas. Entonces, yo recomendaría que hagamos una lista de esas palabras y hagamos la lista y decimos, vamos a empezar a tachar estas palabras. Ya no vamos a usar más este. Ya no vamos a usar más este. Ya no vas a usar más este. ¿Se puede? ¿Se puede? Otra recomendación en esta comunicación saludable. Yo sé que a veces hay ciertos apodos que los usamos para de cariño, ¿no es cierto? Pero yo siempre le recomiendo, sobre todo en los matrimonios, no le diga por su apodo a su esposo. Porque, por ejemplo, yo lo he visto, he sido testigo visual, auditivo, presencial, de que ella de cariño le dice, gordo. No, y gordo. Pero cuando está enojada, ¡gordo! Oye, gordo, ven, muévete. Claro que cuando está de cariño dice, gordito, gordo. No le diga así. Y se lo dice de cariño, sí, pero es que cuando no tiene mucho cariño, cambian los decibeles y cambia la intención. ¿Y qué le digo? Mire, dígale mi amor. Porque si está enojada, le va a decir, mi amor. Y cuando tenga ganas de comprobar si está vivo, porque a veces te da, ¿no es cierto? Te da ganas de comprobar si está vivo. Baje el tono y dígale, mi amor, acércate. Acércate a mí. Ahora, siempre usemos palabras de bienestar y crecimiento para nuestro cónyuge y para nuestros hijos. Tal vez usted diga, pastor, a mí se me salen esas cosas. Ya le voy a decir por qué. Cierro con esto. Lucas 6:45. El hombre bueno saca lo bueno del buen tesoro de su corazón. ¿De dónde salen las palabras? Así que por favor, no vuelva a decir esa excusa que hemos usado todos cuando decimos una palabrota o cuando decimos algo ofensivo para otra persona. Le decimos, perdón, se me salió. Pero si se te salió, ¿dónde estaba? En tu corazón. Entonces, por eso cuando piense, cuando vamos a pensar acerca de alguien, pensemos cosas buenas. Porque así dice la palabra. Todo lo bueno, todo lo puro, todo lo justo, todo lo verdadero, lo amable, lo de buen nombre. En eso pensemos. Cuando pensamos de esa manera, entonces nuestro tanque emocional se llena de lo bueno. Y cuando tiene que salir algo, va a salir lo bueno. El hombre bueno saca lo bueno del buen tesoro de su corazón. El hombre malo saca lo malo del mal tesoro de su corazón. Porque de la abundancia del corazón... Póngase en pie, por favor. Que nuestras palabras siempre sean para construir la vida del cónyuge y de los hijos. El amor en la familia se manifiesta con el compromiso de tener una comunicación que edifica a todos. Porque una comunicación que edifica construye un matrimonio saludable. Hoy hemos hablado de amor y compromiso. El amor y el compromiso van juntos. Soltera, soltera, si te dice que te ama, dile, ¿te vas a comprometer conmigo para toda la vida? Si te dice sí, entonces está dispuesto. Con mi esposa decíamos, nos debimos haber casado antes. Pero yo le digo, yo no tenía la fe que tengo ahora. ¿Y para qué necesitaba fe? Me dice, porque había que pagar cuentas y yo no tenía fe de que iba a ganar lo suficiente para pagar las cuentas de los dos. Escuche, hemos hablado de que el amor y el compromiso se manifiestan en el matrimonio y en la familia con respeto mutuo, con la decisión de escogerse cada día, con la fidelidad sin duda a pesar de las circunstancias y con una comunicación que edifica. Amar es una decisión, pero amar es un compromiso. Decidamos amar a Dios con todo nuestro ser. Y amar a nuestro prójimo, que es la esposa, que son los hijos, los primeros en casa, como a nosotros mismos. Si tienes problemas en esa área, necesitas aprender a amarte a ti mismo. La fuente del amor es Dios. Todo empieza en Él. Todo empieza en Él. Por un momento cierre sus ojitos. Y vamos a orar. Y pídale ayuda al Espíritu Santo. Porque necesitamos la ayuda del Señor. Si está con su esposa, tómele la mano a su esposa. Y en esta hora usted pueda hacer un compromiso serio con Dios. Si hay algunas cosas en las que estamos fallando como esposos, como padres, este es un buen día para empezar. Este es un buen día para volver al Señor. Si usted está aquí, es un invitado y usted no tiene a Cristo en su corazón como Señor. Todo empieza en Él. Todo empieza con Él. ¿Cómo, pastor? ¿Cómo? Dándole su corazón a Cristo y reconociéndolo como Señor y Salvador de su vida. Ese es el inicio. Porque de allí, con Cristo en nosotros, con Cristo en nosotros, lo bueno, aquel que es lo bueno, habita en nosotros. Y entonces ya podremos sacar del buen tesoro de nuestro corazón y alimentarlo cada día con la palabra. Mientras la iglesia está orando, yo quiero invitar a esas personas que están acá y que todavía no le han dado su corazón a Jesús. Y usted puede hacer esta oración conmigo en este momento y decirle a Dios que usted hoy empieza una nueva etapa, una etapa en la que Dios ya no va a estar lejano, que Dios va a estar en el centro de su vida, como cantábamos hace unos momentos. Dígale: Señor Jesús, yo reconozco que te necesito. Por eso en este momento yo te abro mi corazón y yo te recibo como mi Señor y mi Salvador. En este momento yo te pido perdón por mi pecado y te pido que vengas a mi vida y gobiernes en el centro de mi vida. Hoy te reconozco como Dios, como Señor y como Padre. Y creo lo que dice tu palabra, que tú moriste en la cruz, pero resucitaste por mí. Creo que eres Dios, creo que eres Señor. Lo creo en mi corazón, lo confieso con mi boca. Y hoy declaro que por la fe y por la gracia soy tu hijo, tu hija por la eternidad. Gracias, Jesús. Gracias por recibirme como hijo. Lléname con el Espíritu Santo y dame la sabiduría, la fuerza de carácter para vivir obedeciéndote cada día. Gracias, Jesús. Gracias, Señor. Si usted hizo esta oración por primera vez, allí donde está en su silla, levánteme su mano derecha así bien alto, diciéndome: pastor, yo le di mi corazón a Jesús hoy día. Dios te bendiga. Si usted le dio, Dios te bendiga. Dios te bendiga. Manténgame su mano levantada ahí. Dios te bendiga. ¿Sabe qué? Haga el favor, véngase un momentito acá. Quiero orar por ustedes. Mientras le dicen, démele un aplauso. Démele un aplauso. Venga, venga, ven, hijo, ven, ven, ven, ven, ven. Dios te bendiga. Bienvenido. Dios te bendiga. Dios te bendiga. Venga, venga, ven, ven, ven. Sácase de la silla. Ve esa mano levantada ya. Venga, venga, venga, venga, venga. No tenga pena, venga. Mírenme para acá. Pase aquí de frente. Quiero verlo. Eso. Dios te bendiga. Dios te bendiga. Bienvenido. ¿Cómo te llamas?
1: Manuel.
0: Jorge. Alguien más, venga, venga. No se quede en la silla. Venga, venga, venga. Levante su mano, iglesia, y vamos a orar por Manuel y Jorge. Levante su mano. Y los demás que están en la silla. Ven, hija, ven, ven. Dios te bendiga. Qué maravilla. Dios te bendiga. Te bendiga. Dios te bendiga. Levante sus manos y bendígales. ¿Cómo te llamas?
1: Daniel.
0: Daniel. Antonella. Bendígales. Levante sus manos, iglesia. Bendígales. Los jóvenes, qué maravilla. Dios te bendiga. ¿Cómo te llamas? Jerry, Naomi, qué maravilla. Dios te bendiga. Levante su mano. Bendíganles. Denles una bendición ahí. Levante su mano. Padre, bendecimos a este varón. Bendecimos a este varón. Bendecimos a esta pareja, Señor. Declaramos que tu gracia, tu amor, tu favor. Bendecimos a estas jóvenes, estas señoritas. Gracias, Padre. Declaramos tu gracia, tu amor y tu bendición. Vamos, dígale gracias, Padre. Dígale gracias, Padre. Dígale gracias, Padre. Tú eres bueno. Gracias, Señor. Padre, declaramos que este día la sangre de Cristo los cubre. Que tu presencia está con ellos, Señor. Que cualquiera sea la circunstancia que están enfrentando, Padre, tú les das sabiduría, les das gracia, les das favor. Tu presencia los acompaña, Señor. Tu amor los cubre. Tu sangre los cubre, Señor. Padre, declaro que desciende sabiduría de lo alto para sus vidas, para tomar decisiones. Que no importa la situación en que esté. Padre, ahora viene luz sobre su vida. Luz, gracia, favor, bendición, fuerza de carácter, determinación para avanzar, para crecer, para desarrollarse, para vencer todo obstáculo. Para que aquello que ahora es un problema, luego pueda ser el testimonio de tu poder sobre sus vidas. Los bendecimos, los cubrimos con tu sangre. Declaramos que lo bueno viene sobre su vida. Quiero que vengan, padres, vengan, vengan, ayúdenme y quédense al lado con ellos. Gracias, Padre. Mírenme un momento acá. Cuando hagamos este paso de fe, quiero que sepan algo. La Biblia dice que en los cielos hay fiesta. Hay fiesta. Usted imagínese una fiesta, pero así a lo grande. Los ángeles saltando, dando vueltas. ¿Y sabe por quién lo hace? Por ti. Dios está haciendo una fiesta en el cielo por ti. Dios está feliz por ti. Ahora, Tal vez hayan problemas, pero ¿sabes qué? Ya no estás solo. Dios está de tu lado. Y no solo eso, Dios está en tu corazón y Dios está a tu favor. Y aquí hay una iglesia que los ama. Y aquí hay una iglesia que va a orar por ustedes. Amén. Amén. Entonces, yo quiero que usted repita conmigo: empezaron los mejores días. Vamos, repita conmigo: empezaron los mejores días. No, pero como que haya comido, dígale. Diga conmigo: empezaron los mejores días. Ay, ay, ay. Mira, ahí hay una persona que le va a llevar ahora, le queremos un pequeño regalo para usted y vamos a orar por usted. Entonces, le va a acompañar. Démosles un aplauso. Que el Señor me los bendiga. Señor me los bendiga. Que el Señor me los bendiga. Vayan con una pareja ahí, les va a acompañar. Aquí hay dos señoritas para acompañarle. Dale fuerte el aplauso al Señor por esta familia, por estos matrimonios, por estos jóvenes. Bendito sea el nombre del Señor.
2: Con esa misma alegría, con ese mismo compromiso, yo te invito en este tiempo a que reconozcamos todo lo que Dios nos ha permitido administrar materialmente, como una señal de agradecimiento y de honra. En esta mañana vamos también a darle nuestras ofrendas, diezmos, pactos a nuestro Señor. Señor, te damos gracias porque por tu amor, Señor, por tu misericordia, podemos administrar lo que tú nos has dado, Señor. Gracias, Padre, por el trabajo, por las empresas, por los emprendimientos y aquellos que están pasando dificultades financieras. Te pedimos, Señor, que se abran nuevas puertas de oportunidades, de ingresos financieros, Señor. Entregamos en esta mañana lo que tú te mereces, Señor. De todo lo que nos has dado, de lo mucho que nos has dado, Señor, te entregamos en esta mañana nuestras ofrendas, diezmos y pactos. En el nombre de Jesús, amén. Puede pasar, mi hermano.

Bendiciones, damos gracias al Señor porque nos permite aquí reunir. Vamos a darle un fuerte aplauso a los que vienen por primera vez, nos visitan por primera vez.

No se vaya sin dejarnos su nombre. Queremos ayudarle a caminar en el Señor. Queremos saludar también a los que se conectan por radio, ¿sí? Aquí en la provincia. Vamos, denle un fuerte aplauso. Nos ven en los diferentes lugares aquí de la ciudad. Así también como aquellos que nos ven por el canal de YouTube del Ministerio y las Naciones. Sí, nos están viendo en España, nos están viendo en Argentina, nos están viendo en México y también en Perú. Así que un fuerte aplauso a cada uno de nuestros hermanos que están recibiendo la palabra a través del canal de la iglesia. Van a pasar unos anuncios, por favor, el video.

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1: Sí, para démosle un fuerte aplauso por estos eventos y para recordarle, si usted todavía no se ha inscrito a nuestro evento Yusuf en Carácter, hágalo por favor, no se lo pierda. 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Quiero en este momento invitar a la hermana Rosita, que está por aquí, nos va a dar un testimonio de cómo Dios ha obrado en su vida. Mi hermana Rosita, venga por favor.

tengo ya más de un año que he estado sufriendo de muchos males. Salgo de uno y caigo a otro. Pero los médicos siempre dicen lo mismo, por la edad, que porque no te vas a sanar, pero mi médico es Dios. Y siempre en mi corazón Él está y escucha lo que me dicen, pero yo nunca lo he creído. Solo creo que cuando ya esté listo el tiempo para mí, me voy. Pero me voy a ir con salud. Y ahora entendí que el Señor me pidió que le dé gracias por todo. Y eso es lo que estoy haciendo, hermanos. Gracias, gracias, gracias por todo. Y sé y estoy segura, porque su palabra no falla, que ya estoy bien. Declaro por la fe que tengo y por el amor de Dios. Él es grande, grande y poderoso. Con Él no hay nada imposible.

Y por mí y por mi familia, como le he pedido toda la vida. Y le doy gracias por toda mi familia, porque son mis bendiciones. Y ahora les doy gracias a todo mi equipo de oración que está orando por mí. Y yo ya llevo 2 semanas orando a las 3 de la mañana.

veces me quedo porque ya está mi salud completa, Señor. Y les pido que nunca pierdan la fe, porque Dios tarda, pero nunca olvida. A su tiempo todo lo hace perfecto. Y ahora he recibido la sanidad de Él y esa ya es perfecta. No tengo nada. Estoy bien y seguiré bien hasta el último día de mi vida para servir lo que yo pueda al Señor. Porque mi corazón y mi vida...

enfocamos en lo malo. Y eso a veces pasa por la cabeza de nosotros como humanos, pero Dios es bueno y nos conoce y sabe que la amamos siempre. Y Él es mi fuerza y mi fortaleza. Gracias, Dios mío, por todo. Bendigo a esta iglesia y a todos mis hermanos que están siempre orando por cada familia. Les deseo que nunca pierdan la fe ni la esperanza. Dios les bendiga a todos, los amo.

0: Dios, bueno, denle un fuerte aplauso de agradecimiento. El Dios de promesas es el Dios que cumple cada promesa. Y si usted le cree al Señor, Él dice que hará todo lo que ha prometido. Vamos a terminar celebrando, parece por favor, vamos a celebrar, a terminar dándole gracias al Señor. Recuerde que la alabanza no es para que usted salga con música, es para que usted, si esta alabanza, celebre y dele gracias al Señor.
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2: La radio te informa la hora. 10:13 minutos.

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1: La radio te informa la hora. 10:23 minutos.

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1: La radio te informa la hora. 10:41 minutos.

0: La radio te informa la hora. 10, 50 minutos.
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2: La radio te informa la hora. 11:12.

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1: La radio te informa la hora. 11:24 minutos.

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1: La radio te informa la hora. 11:42 minutos.

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1: La radio te informa la hora. 12. 11 minutos.
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1: La radio te informa la hora. 12:23 minutos.

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1: 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La radio te informa la hora. 13:11 minutos.

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1: La radio te informa la hora. 13:23 minutos.

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1: La radio te informa la hora. 14:10.

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4: La radio te informa la hora. 14:21 minutos.

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2: La radio te informa la hora. 15. 13 minutos.
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1: 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La radio te informa la hora. 15, 20 minutos.
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1: La radio te informa la hora. 15:43 minutos.

0: La radio te informa la hora. 15, 52 minutos.
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1: La radio te informa la hora. 16:10.
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1: La radio te informa la hora, 16:22.

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2: La cosa que tengo yo, tú me entiendes, una cosa, vaya, que yo nací con eso.
3: Pero ¿qué es lo que tú tienes? Vamos a ver.
2: Es una cosa que te lo digo, que no lo puedo ni explicar. ¿Sabes? Porque una cosa entre acá, que cuando estoy ahí en persona, pues se lo demuestro a mi gente. Tú sabes, no es que quiera decir que soy mejor cantante que nadie aquí, tú sabes. Pero que te digo, que todavía yo no he visto a nadie de esos truquitos. 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
2: Buenas tardes, señoras y señores. Buenas tardes a toda la audiencia de Radio Son de Manta, la radio que siempre se identifica con el fútbol, con el deporte de Manabí, el Ecuador y el mundo. Aquí estamos iniciando el trabajo periodístico en el Estadio Jocay de Manta. A las 18 horas con 10 minutos será el partido entre el Manta Fútbol Club, que está en vestuario, y el Club Sport Emelec, que también está en vestuario de este escenario deportivo. Vamos a ir poco a poco anunciando los compañeros que estará en la transmisión deportiva. Primero, don Iván Ceballos García y García.
3: ¿Qué tal, Lucho? Buenas tardes, Manta, Manabí, Ecuador y el mundo. Un gusto, un placer estar desde el Estadio Jocay de la cabina de Radio Son de Manta, ingeniero Miguel Cárdenas, para entregarle toda la información deportiva del encuentro entre el equipo del Manta versus el Club Sport Emelec. El público está llegando poco a poco. Hoy día, compañeros, se abrió tanto la tribuna vieja, como se dice, y también la tribuna de frente, la nueva del municipio, podríamos llamarle, también la tribuna o la General Sur. Ahí están los aficionados del Club Sport Emelec, y la General Norte. Información a través de Son de Manta,
2: 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El saludo de nuestro de uno de los relatores esta tarde, don Marcos Espinosa y Espinosa.
4: Señoras y señores, ¿qué tal? Saludos cordiales, buenas tardes, el licenciado Lucho Chávez. Saludos cordiales para usted, para el magíster Iván Ceballos y a toda la audiencia deportiva de la provincia de Manabí. Estamos en vivo y en directo, abriendo la señal desde el Estadio Jocay. Hoy juega el Mantita, hoy juega el cuadro del Manta, nada más y nada menos que ante el Club Sport Emelec. De a poquito se comienza a teñir de azul este escenario deportivo, licenciado Lucho Chávez.
2: Claro que sí. Le voy a pedir un favor a Calimán, por favor, Calimán, envíenos el link de los compañeros que estamos acá laborando para poder, usted ya sabe para qué. Así que, Calimán Edison, usted que siempre está con la tecnología ahí a la orden, siempre vamos a agradecer esa gentileza que tiene con todos nosotros quienes laboramos en el campo deportivo de la radio más deportiva, Nejo 5K. 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Don Marco, ¿qué puede analizarse ante el partido?
4: Muy bien, lo que se puede analizar y yo lo dije incluso en la transmisión de ayer, también recordando, ¿no?, el empate 2-2 del cuadro del Delfín. Hoy, para mí, desde la banca vamos ganando, licenciado. Porque para mí Javier Carvajal es más técnico que el Tano Nasuti. Para mí es más técnico Carvajal que Tano Nasuti. Es decir, que para mí, desde el camerino, desde la banca vamos ganando. Hay que plasmarlo en la cancha. Muchos me van a decir, cuidado Marcos, porque Emelec tiene mejores jugadores. Los jugadores de Emelec tienen mejor jerarquía en cuanto a lo que tiene que ver en un desenvolvimiento dentro del campo de juego. Pero en la estrategia, en la mano técnica, para mí Javier Carvajal corre con mucha más experiencia que el Tano Nasuti, que para mí es un técnico que recién está comenzando, que recién es un técnico que está dando sus primeros pasos. Y Javier Carvajal ya tiene hilo en el carrete bastante, ha salvado categorías, se ha parado en canchas fuertes, en canchas calientes. Y para mí, de técnico a técnico, el Manta le gana al Emelec. No sé su opinión, licenciado. Para mí, Carvajal es más técnico que el señor Cristian Nasuti.
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4: Muy bien, señoras y señores, a ver si me confirma. Yo creo que se bajó un eco, teníamos
2: sí,
4: como un eco.
2: Sí, como que yo creo que le falta un poquito de volumen a su micrófono, mi estimado.
4: A ver, vamos a ver, ahí
2: un
4: estamos.
2: Un poquito de volumen. Ahí sí.
4: Ahí sí, estamos, ahí, correcto.
2: Ahí
4: muy
2: mejoró.
4: Bien. Perfecto.
2: Ahí mejoró. Si le puede dar un punto más sería mejor todavía. Un punto nada más. Nada más. Ya, eso es.
4: Muy bien. A ver, atención. Sí, perfecto. Dígame, ¿qué pasó?
2: 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Iván Ceballo,
3: bueno,
2: ¿qué prevé este partido?
3: Bueno, Lucho, en cualquier momento vamos con la alineación tanto del equipo del Manta como el Club Sport Emelec. Oiga, está llegando la afición acá. A ver, es la segunda
2: esta
3: vez en el año...
2: Esta parte para el Emelec.
3: ¿Ah?
2: Esta parte para el Emelec, ¿no?
3: No. Ah, está no. Para las ambas tribunas para los dos equipos.
2: Ambos. Ah, ya.
3: Lo que sí que va a haber más Emelec, porque hay más Emelecitas.
2: Claro,
3: sí.
2: Eso sí es verdad. Es sí. Lógico.
3: Ya. Entonces, no sé si en cualquier momento vamos con la alineación del Manta y también del Club Sport Emelec para ir teniendo poco a poco.
2: Sería, oiga, bueno, la formación, Iván, ¿sabe por qué? Para que usted ya la vaya analizando. Usted es el comentarista, usted es el especialista esta tarde, ¿ah?
3: ¿Eh? Sí, señor, pero le comento algo. Me fui a revisar, a analizar la parte externa para entrevistar. Y hoy día el control está, yo me fui a la parte baja. E iba hacia la parte baja, valgo a la redundancia. Y me dijeron que no podía estar ahí.
2: Que ya no. ¿Ah? Ya, todo ha cambiado.
3: Me dijeron claramente, haga el favor que nos van a multar. Y por otro lado, acá también, en la tribuna o en el palco, solamente periodistas. Y hoy día no ha pasado un caso. Ay, ay, ay, el lunes mejor comentario.
2: Déjelo para el día de mañana, don Iván. Píqueme carta y usted me encuentra. Píqueme carta, nada más. Porque yo no le aguanto paro a nadie.
3: Sí, señor. Hoy día tuvimos de deporte, con fraternidad en hora de la mañana, entre los periodistas...
2: Faltó Marco. ¿Ah? Faltó Marco.
3: ¿Y de qué equipo es Marco?
2: A Marco le dicen Mendoza, el apellido Espinosa Mendoza, ya. Volante número 10, chiquito, pero gran manejo que tiene.
4: Es un buen volante.
2: Marco es un buen volante, pero volante de vehículo.
4: Claro que sí. Oiga, le iba a decir algo sobre lo que usted manifestó, Magister. En este tipo de partidos,
5: el control es mayoritario, ¿no? El control se pone más estricto, hay muchos filtros. Cuando uno era aficionado, todavía no entraba a este mundo del medio de comunicación y uno asistía a este tipo de partidos, el ingreso hasta el escenario deportivo había muchos filtros para llegar, no es como un partido común. Estos son partidos denominados triple A. Triple A, así que hay que tener paciencia ante todo y también tener un poco de respeto con la gente que también está haciendo de seguridad en este escenario deportivo. Así que no se me agite, Magister Iván Ceballos, que en estos partidos usted ya tuvo que haber venido con la consigna de que tener la oportunidad de pisar el gramado iba a ser muy difícil de conseguir alguna entrevista, cuando por acá está llegando, arribando también el doctor Jorge Alba Castro, quien va a estar también en el relato en este partido, licenciado Lucho Chávez en Son de Manta.
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1: Buenas tardes, mi querido Luis Chávez Cárdenas, licenciado don Iván Ceballos García, licenciado don Marco Espinosa. Operación de sonidos, don Edison Delgado. Un abrazo gigante a toda la audiencia de la radio que ya está transitorizado en la nítida señal 89.7 y en las plataformas llegando a la cobertura en todas partes. Siempre gracias al amadísimo creador la oportunidad de compartirla con ustedes aquí en el Estadio Jocay. Un abrazo grande a la hinchada que lamentable y tristemente no es del Manta precisamente, pero bienvenidos a los hinchas del Emelec. Le escuchaba a Marco señalar los filtros que hay. Lo que no ha habido filtro es en el consumo de cerveza en botella de vidrio. Todo este acceso está forrado de botella de vidrio. Dios quiera que nunca pase una novedad. Ya se puede imaginar cómo vuelan las botellas en la parte exterior del estadio. Con esto entonces vamos a protagonizar lo que va a ser el partido con un calor bastante fuerte, porque el sol no está presente, pero sí se siente la temperatura bastante alta, con un gramado espectacular, mi querido Luis Chávez Cárdenas.
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3: Sí, señor, pues en cualquier momento vamos con la alineación del Club Sport Melega. En cualquier momento usted me dice, ya para dar a conocer la alineación del equipo millonario.
2: Sí, vamos con la formación del equipo del Emelec con el doctor Cristian Castro, odontólogo general. 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
3: Bueno, efectivamente, recordemos que el día de hoy debuta Cristian Azuti como director técnico del equipo millonario. Alineación del equipo azul.
4: Muy bien, señoras y señores, perfecto, estamos con la alineación del cuadro millonario. El conjunto visitante que comienza a teñir de azul su aficionado este escenario deportivo va en el arco. Un hombre que conoce esta cancha, Pedro El Candado Ortiz, camiseta número 12.
1: Allá conmigo Pedro Ortiz, es el arquero titular, inamovible, Pedro Ortiz en la portería.
4: Muy bien, comienza la línea defensiva como lateral por derecha, Romario Caicedo, número 14.
1: Romario Caicedo, casaquilla número 14.
4: El capitán de campo será Luis Fernando León, camiseta 27.
1: Luis Fernando León 27, me dijo. Luis Fernando León 27.
4: Stalin Segura será el segundo central, camiseta número 4.
1: Segura, Stalin Segura con el 4.
4: Ignacio Guerrico cierra el bloque defensivo como lateral por la zurda con el número 3, Ignacio Guerrico.
1: El Nacho Guerrico con el número 3 en la línea de zagueros.
4: Primera línea de volante aparece Víctor Griffin, el panameño, camiseta número 6.
1: El panameño Víctor Griffin.
6: Griffin, panameño, camiseta número 6.
4: Ángelo Mina con la camiseta número 5, el ex Sociedad Deportiva U.
6: Ángelo Mina, camiseta número
4: 5 para mí.
6: El 5 para Ángelo Mina.
4: Está el argentino Piscini con la camiseta número 10.
6: Piscini, que es el esposo de la piscina con el número 10.
4: Está también el señor Gonzalo Napoli, camiseta número 8.
6: Gonzalo Napoli con el número 8.
4: Y en el ataque estará otro hombre que conoce esta cancha y que le fue muy bien acá. Juan Pablo Ruiz Gómez, camiseta 19.
6: Ruiz Gómez, 19. Juan Pablo Ruiz Gómez, 19.
4: Cierra el 11 inicial del Club Sport Emelec, Luca Klimowicz, camiseta número 7.
6: Luca Klimowicz, camiseta número 7.
4: De corrido la alineación del Club Sport Emelec. Pedro Ortiz, el candado en el arco, camiseta número 12. Romario Caicedo con la 14. El señor Luis Fernando León, camiseta número 27. Está el señor Segura, Stalin, camiseta 4, Guerrico con el 3, Griffith con el 6, Ángelo Mina número 5, Piscini con el 10, Napoli con el número 8, Ruiz Gómez con el número 19 y Luca Klimowicz, camiseta número 7. Es la alineación que pone hoy día el Tano Nasuti, que debuta este año como técnico en el cuadro de Emelec.
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3: Iván. Bueno, saludos para Giancarlo Bonifaz que nos manifiesta. Buenas tardes, profe, los estoy escuchando. Gracias a Giancarlo Bonifaz, también a Fernando Cortés, gracias al amigo que nos trasladó hasta acá al Estadio Jocay. Señoras y señores, estamos a través de Radio Sur.
2: ¿Pagó la carrera?
3: ¿Sí?
2: ¿Quién pagó la carrera usted?
3: Yo pago siempre, señor Chávez. Bueno, no me haga hablar, déjeme que estoy concentrado para comentar, señor. Bueno, le iba a decir que el Manta todavía no tenemos la alineación. En cualquier momento deben ubicarlo, señores del Manta, por favor.
7: Probable formación que estaba, por eso le digo, probable formación que se ha extendido en las redes. Y es que, ¿de dónde le va usted a pedir sorpresa al Manta, don Iván? ¿De dónde se le puede pedir sorpresa al Manta? Y bien dice usted, por gusto, esa sensación de hermetismo que no tiene otra cosa que fastidiar a la gente que hace comunicación, porque en realidad Manta lo tiene que mostrar como una gran sorpresa, don Iván.
3: Bueno, sí, efectivamente, los que nos enviaron fue los jugadores que están concentrados para este partido, se los doy rápidamente. Los arqueros Félix Zambrano, Walter Chávez y Estefano Pico. Los defensas Octavio Moscarelli, Dani Quintero, Mateo Ortiz, Josué Chalá, Alexander Medina, Jefferson Nazareno, Ibrahim Cuero y Glendy Mina. Mediocentros, Juan Nazareno, Michael Valencia, Dani Cabeza, Juan Jiménez, Alejandro Realpe, también está el jugador Beltramone, Sani Burbano, Anderson Castillo, Jefferson Troya, y los delanteros, Mario Vera, si está allá en Carlos Blanco que se hablaba que estaba lesionado, el Team Angulo y Justin Alma, lo que ha concentrado, que más o menos nosotros ya podemos decir adelantando aquí en la alineación, pero don Lucho Chávez, yo no quiero ni decir porque de pronto nos va a dar alguna sorpresa el señor Carvajal.
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3: Oye, para decir que el equipo por nuestro hoy día falló el centro delantero.
2: ¿Cómo?
3: El centro delantero.
2: Ah, el equipo allá en la confraternidad.
3: Sí.
2: Claro.
3: No, y es que tenía justificado.
2: Y sí juega, ¿quién? Mi pana.
3: Buen jugador, señor. No es como usted que nomás va a ver jugar nomás, señor Chávez. Hay acá que somos deportistas, ingresamos al terreno del juego. Este señor para criticar es bueno, pero métanos en la cancha a ver si puede patear una pelota.
4: 5 de la tarde con 22 minutos, mi estimado Magister. Falta poco para que comience el partido. Todavía no salen a calentar los equipos al terreno de juego. Yo creo que la alineación del Manta hay que esperarla, pero algo seguro, por ejemplo, en el arco Félix Zambrano. Por ejemplo, creo yo que es inamovible el golero del cuadro del Manta, Félix Zambrano. Por derecha también a veces. Ahí sí puedo, hay que esperar.
8: Ahí sí hay que esperarse un poquito, porque... Pero en el arco lo de Félix Zambrano es inamovible. Si no lo pone Félix Zambrano, estamos todos locos, ¿eh? Si no lo pone Félix Zambrano, estamos todos locos. Hay muchos, muchos jugadores que tienen su puesto ya ahí asegurados en el once inicial del cuadro del Manta Fútbol Club. Esperemos que hoy el profe Carvajal no investigue nada. Esperemos que no intervenga y que no ponga y no haga experimentos raros el director técnico Javier Carvajal. Carvajal, para mí, Carvajal, no sé, Magister, es más técnico que Nasuti. Cuando acá llueven los aplausos porque el Club Sport MLE sale al gramado del Hockey a realizar el trabajo precompetitivo.
3: Sí, señor, el equipo millonario salta a la cancha, los jugadores ya para hacer el calentamiento respectivo. Recuerden que el partido es a las 18 horas 10 minutos. Ahí está el cuerpo técnico del equipo millonario con los jugadores ya para el calentamiento respectivo, el doctor Jorge Álava Castro.
7: Muy bien, querido licenciado don Iván Ceballos. El público todavía no abarrota el estadio. Salta la gente del Manta, nadie se levanta a aplaudirlo, ¿no? Bueno, el día de hoy la dirigencia va a aprovechar que la hinchada melecista va a tener el rubro económico que reforzará las arcas, pero no está lleno todavía el estadio, está en un ni siquiera 50%, don Iván. Lucho, ¿qué dice, no? Estará en un 38%, no llegamos al 40%
3: no,
7: del aforo
3: no,
7: total.
3: Todavía no, doctor, no.
7: ¿Se llenará el estadio?
3: No, para nada.
7: No se llena el estadio.
3: Yo decía siempre unos 6.000, 7.000 aficionados, siendo, siendo benevolente.
7: 7.000 dice usted. Acá hay 600, ¿cuántas mil personas en la sur, en la norte?
3: No, pero no, yo digo 100. A la hora de arranque el partido.
7: Ah, ya. Horario 18. ¿Se acuerda el horario 18 para los periodistas viejitos? ¿Sabe cuál era el horario 18? El del Estadio Modelo Guayaquil, 6 de la
3: claro,
7: tarde.
3: Así es.
7: Los equipos de Artilleros jugaban. Marquito no se acuerda de aquello. En el Estadio Modelo, el famoso coloso de la Avenida de las Américas. De cuando en cuando fueron cambiando, de tiempo en tiempo. Ahora, ¿quién pone los horarios? La televisión. La televisión. Está MLE en la cancha, algo tiene por allá, licenciado don Iván Ceballos García, a esta hora de la tarde.
3: Bueno, voy a ver si le doy los árbitros para este partido. Los árbitros para este encuentro entre el equipo de MLE y el equipo del Manta. Anote, señor. El árbitro central del partido, ay, ay, ay, Brian Loaiza. Brian Loaiza es el árbitro central. Asistente árbitro número uno, el señor Ricardo Valdivieso. El árbitro asistente dos, qué apellido, déjeme nombrarlo tranquilo. Tualombo, Juan Carlos. Juan Carlos Tualombo, ¿de dónde será este apellido?
2: En la sierra de ser ese apellido, sí, Iván.
3: Cuarto árbitro, el asistente Clever Aroca. En el VAR va a estar Mario Romero. VAR 1, el señor Hugo Blasio. Y Quality Manager está el señor Osvaldo Segura.
7: ¿Cómo dijo?
3: Quality Manager. Es el que traza línea, que hace todo.
7: Ya. El hombre de la tecnología sería.
3: Sí, señor.
7: Ortiz.
3: Y asesor de árbitros, Fernando Tamayo. Información completa a través de Radio Son de Manta.
7: La de los manavitas. Identifiquemos la radio, mi querido don Edison Delgado. Emelec frente al Manta. 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
7: 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Y en Facebook, el saludo grande, el cariño del alma para la hinchada del fútbol de Manta. Marcador del Delfín ayer en el Atahualpa, don Lucho. Don Iván.
3: 2-2, señor.
7: Buen,
3: 2 para Delfín, 2 para Católica.
7: Sí, lo escuché.
3: Buen punto del equipo Cetáceo.
7: Lo escuché a Marco Espinosa y al licenciado Saltos, mano a mano, en una excelente transmisión. El Delfín pudo levantarse por la puerta ancha de la victoria, Marco, ¿verdad?
5: Claro, fue una corrección. Fue en el Chillogallo, en el Gonzalo Pozo Ripalda, no fue en el Olímpico Atahualpa.
7: Yo dije en el Olímpico, en el sur, es en Chillogallo, por el sector del Metropolitano. Oiga, ¿cómo no?
3: Oiga, permítame.
5: Un ratito, Ballester. Tranquilamente, Delfín se pudo haber traído los tres puntos el día
3: sí,
5: de ayer.
3: Señor,
5: me faltó
3: sí,
5: más ambición.
3: Estuve algo, bueno, escuchándolo a ustedes, porque a esa hora estaba en un sepelio, y ya cuando salí los escuché. Bueno, el señor Luis Lozano ya está en lo que es la página de Son de Manta, nos dice: saludos Radio Son de Manta, Luis Lozano, dice: vamos Manta al peluche, micrófono, ¿a quién será? ¿Será Lucho Chávez?
2: Oiga, el Luis Lozano, Luis Lozano es un trabajador en el mercado central.
3: Ah, ya.
2: En el mercado central.
3: Entonces por eso a usted le dice el peluche.
2: A lo mejor, ¿no? De cariño, don ya. Iván, nada más.
3: Gracias a Luis Lozano y a José Macías.
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3: Déjeme recordar algunos resultados de esta última fecha, don Lucho Chávez, ¿verdad? El Cuenca ganó de visitante ante Libertad 1-0. Liga de Quito 2, Técnico Universitario 1. Ayer Independiente del Valle, no hay quien lo coja, goleó en Ambato ante el Macará 3-0. Goleó el Independiente del Valle. Y otro partido, Delfín 2, Católica 2. Y Barcelona hizo un segundo tiempo, creo que el mejor del año. Barcelona 3, Sociedad Deportiva Aucas 0. Hoy día se jugó el partido entre Leones, que le ganó a Muchurruna 3-1. Con esto, don Paul Vélez como que le dice chao al equipo del Ponchito. Y estaba viendo antes de venirme al estadio, el equipo del 9 de octubre, la Troncal, le ganaba a Nacional de Quito 2-1.
2: Sí, la información deportiva a través de Radio Son de Manta, desde el Estadio Jocay de Manta. 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
7: Muy bien, don Luis Gerardo Chávez, Lucho Chávez. Las luces artificiales se han encendido tratando de prever que todo salga sin novedad. Es decir, con luz artificial se va a jugar el mayor tiempo del partido. Sigue llegando la hinchada. Pedro Ortiz va a ser el arquero titular, confirmado. Estará Romario Caicedo, Luis Fernando León, Stalin Segura, Ignacio Guerrico, Piscini, Víctor Grifini, Angelo Mina, Napoli, Klimowicz y Pedro Pablo Ruiz Gómez. La formación del equipo millonario que prácticamente la han confirmado con anticipación. Marco todavía no tiene la formación del equipo de El Manta. Doctor, mi querido licenciado don Iván Ceballos,
3: para analizar un poco la alineación que presenta el equipo del Club Sport Emelec, presenta algunas variantes el técnico el día de hoy. Por ejemplo, el ingreso de León y Segura como defensas centrales no venía actuando. ¿Por qué? Segura venía de expulsiones y León de lesiones. Tuvo una lesión. Romario Caicedo y Guerrico sí van jugadores como volantes o marcadores laterales que de una u otra manera han tratado lo posible de ser titulares. No se han mostrado de buena manera, pero sin embargo, hasta el momento, el equipo millonario, según el técnico, es lo mejor que tiene. Y en la media cancha, jugadores, en el caso de Griffin, que a propósito es autoconvocado seleccionado para panameño.
7: Yo estaba diciéndole a Marco Espinosa, Grifini, no es Griffin. Como
2: Griffin. El Betún, sí. Claro.
7: Vamos a ver qué tan
2: Betún con es. En mi época, muchacho, que lustraba zapatos, usaba Griffin. Claro, era muy bueno.
7: Usaba Bacerola.
2: Esa va a ser Ola.
3: Sí, señor. Sí. Oiga,
7: Griffin.
3: Va Mina.
7: La otra marca es Griffini, pues la de los accesorios de los baños.
3: Oiga, va Mina también como volante de marca, va a ser acompañando a Griffin porque va dos de ofensiva. Claro, Napoli es volante mixto que va a tratar de acompañar ahí a Mina y a Griffin. Y el jugador Piscini que va a ser el volante conductor. El señor Ruiz Gómez a los tiempos va de titular en el Club de Sport Emelec como alero para dejar un hombre en punta, el jugador Klimowicz.
7: Decían ustedes, el vencible Independiente, pero así como está nuestro campeonato, es difícil que haya algún equipo que pueda contrarrestar el nivel de el Independiente, que es un gran club organizado definitivamente. Señoras y señores, y ayer el Delfín logró este resultado muy positivo entre la situación que atraviesa el Delfín en la tabla de posiciones. Igual no está tan mal, mi querido Marco.
5: No, el Delfín marcha en el puesto número 12. Mire que Melec está en el puesto número 13.
10: Delfín 16.
5: El Delfín tiene 16 puntos, claro.
6: ¿Independiente cuánto tiene?
5: Independiente es un campeonato aparte, realmente. Está en primer lugar con 34. Le saca 11 puntos a sus inmediatos seguidores, que son cuatro equipos: Católica, Barcelona, Liga y Cuenca. Esos cuatro equipos están con 23. Independiente juega un torneo aparte solo. Amo absoluto del torneo con 34.
7: Así como es nuestro campeonato, es difícil que lo alcance. Y el Manta, dígame la posición del Manta.
5: No, el Manta es el que cierra la tabla de posiciones con 8 unidades. Lastimosamente no le ha ido muy bien, más que todo en condición de local. Es el último en la tabla, el Manta, 8 puntos. Hoy día se enfrenta al Emelec, que está en el puesto número 13 con 15.
7: Como decía un buen amigo desaparecido, el tiempo y los hechos me dan la razón. Aparentemente el Manta... voy a decir esto, aparentemente el Manta estaba mucho mejor que el Delfín por la dirigencia, por lo que armaba para buscar hacer un torneo medianamente de sostenimiento, pero en el fútbol los resultados son impredecibles, nunca se puede pronosticar. Esto es como la política más o menos, ¿no?
10: Sí, señor, indiscutiblemente a inicio del año el equipo del Manta, por sus jugadores extranjeros que venían, dos del técnico, creíamos de pronto que tenía mejor jugadores que el Delfín, pero hasta el momento el Delfín está desarrollándose mejor en el campeonato ecuatoriano de fútbol. 8 puntos de diferencia por parte del equipo Delfín ante el representativo del equipo del Manta. Oiga, lo que me sorprende es que la alineación del Manta no nos pone, ¿no?
7: Allá. Gracias, saludos al ingeniero Angelito Tallo. El micrófono de don Lucho Chávez. Hay que bajarle un puntito. Es que Luchito tiene una voz de hombre inmensa. Y entonces...
6: Ronca y peluda.
7: Ronca y peluda. Ya le vamos a dar a la señal. Mi querido ingeniero Ángel Tallo Santana, un gran abrazo a esta hora de la tarde. 17:35.
10: Doctor, con Iván. Gracias a Giancarlo Bonifaz. Alineación del equipo del Manta.
7: Vamos con la formación del Manta. Antes, permítame mirar nuestra página de Facebook Multiplicando Señal. Gracias a quienes están en nuestra señal. Un gentil abrazo a don José Macías. Cómo no, Pepito Macías, aquí está su mensaje. La gallada también en el Estadio Jocay de la ciudad de Manta. Formación del equipo del Manta, licenciado.
10: En el arco, Félix Zambrano tiene el 12.
7: El arquero Félix Zambrano va a la portería con el número 12.
10: Marca a la derecha, Ibrahim Cuero tiene el 45.
7: Ibrahim Cuero, ¿qué número?
10: El número 45.
7: 45 para Ibrahim Cuero. Ibrahim Cuero, 45.
10: Daniel Quintero tiene el 15.
7: Quintero.
10: A ver, el 16.
7: Quintero, 16, ¿el nombre?
10: El señor Dagner Quintero.
7: Dagner Quintero, 16.
10: Octavio Moscarelli, el 24.
7: Moscarelli. ¿Qué número?
10: 24.
7: Octavio. Siga.
10: Sí, señor. Y Josué Chalá, 20.
7: Josué Chalá con el número 20.
10: En la media, Nazareno tiene el 70.
7: Va con Nazareno, tiene el número 70. Nazareno, 70.
10: Juan Jiménez tiene el 6.
7: Jiménez. Juanito Jiménez con el número 6. Juan Jiménez con el 6.
10: Alexander Medina, el 23.
7: Medina 23, Alexander Medina 23.
10: Glendy Mina 31.
7: Glendy Mina 31.
10: Adelante, Alman 19.
7: Alman 19.
10: Y Angulo 17.
7: ¿El nombre de Angulo?
10: El Team José.
7: José Angulo 19 y Justin Alman, la dupleta ofensiva. Y ojalá marquen los goles. Para eso están en la parte de la delantera. De corrido entonces, el licenciado don Iván Ceballos García.
10: Sí, señor, la alineación del equipo del PIN. Yo ya le voy a ratificar porque aquí veo algunas variantes que a mí no me convencen. El arco, Zambrano tiene el 12. En la defensa, Ibrahim Cuero tiene 45, Daniel Quintero 16, Octavio Moscarelli tiene 24 y Josué Chalá tiene el 20. En la media está Nazareno 70, Juan Jiménez 6, Alexander Medina el 23 y Glendy Mina el 31. Adelante el jugador Justin Alma 19 y el Team Angulo 17.
7: Saludos cordiales, estamos retroalimentándonos de la motivación de la hinchada de la ciudadanía. Don Raúl, Raulito Eras, un gentil oyente, un amigo, un ciudadano de bien, sintonizando la radio en el barrio Los Geranios. Excelente transmisión, gracias. Su mensaje, el cariño, Raulito Eras.
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10: Bueno, sí, señor, la alineación tanto del equipo del Manta como el equipo de Melec.
7: Usted me puso nervioso. Lo del Manta es confirmado, pues, ¿no?
10: Sí, no, es que no aparece. Le saqué una justamente, me estaba mandando Giancarlo Bonifaz porque... porque el Manta, el día de hoy, ¿qué ha pasado con el Departamento de Comunicación? Yo le digo interno lo que pasó con nosotros y me tiene un poquito
7: enojado. ¿Qué le pasó?
10: ¿Ah?
7: ¿Qué le pasó?
10: Que mandé dos correos y no aparecíamos en lista.
7: Ah, y me porque contestaron. Yo entré con la credencial de la liga.
10: No, pero yo fui, gracias a Dios, llegué un poquito adelantado, o claro, a las 4:30.
7: Me preguntaron, ¿usted no es don Lucho Chávez? No, no le digo. No. Yo soy Jorge Álava Castro, pase, me dice.
10: No, pero ya arreglé el tema, gracias a Dios, por eso me gusta llegar temprano.
7: No, está bien.
10: Pero me sorprendió.
7: Pero sí estaba listado o no.
10: Ah,
7: sí estaba listado.
10: No, no estamos nosotros.
7: Oiga,
10: y el correo,
2: casi,
10: el correo de contestación.
7: Es una
2: casi trama, nos quedamos en las afueras del estadio. ¿Mandé? Casi nos quedamos en las afueras del estadio.
7: Caramba. Pero yo creo que no, porque indudablemente el peso periodístico de ustedes no lo podría.
10: Es que por eso llegué temprano y le dije al joven, si nosotros venimos toda la semana, como dice el rol del Departamento de Comunicación.
7: Y te piden credencial, te hacen sí, una oiga, serie de cosas.
10: Y aquí a este partido viene gente que nunca ha venido al estadio. Sí,
7: señor, es horrible, ese es el fútbol y hay que respetar esa condición. Esperemos hoy un buen resultado, a ver qué dice la gente. Vamos a pronosticar el día de hoy el partido, si nos envían en Facebook o a través de la gente que tiene nuestros números telefónicos que ya son casi que públicos.
10: Sí, don Fernando Cortés, un saludo, nos dice, toda la vez se los escucha usted y no nos saluda.
7: Don Fernando.
10: Lo mismo don Franklin Anchoso.
7: Salúdelo.
10: Sí, señora, la gente de mi barrio.
7: Su barrio es la época, época,
10: señor.
7: Los el Guayacanes. Sector época.
10: Allá, allá, pero dentro del municipio.
7: ¿Mande?
10: No aparece la época. Se llama el barrio 24 de mayo.
7: El 24 de mayo, sí, que señor, está entre el Acdón Calderón.
10: Sí, señor.
7: ¿Y sabe cómo le decían al barrio Acdón Calderón?
10: Ya.
7: El Valle de los Miserables.
10: Sí, pero ahora ahí la presidenta sí, es la UMAR, la presidenta, la abogada. La UMAR.
7: Muy bien. Sí. Señores. Entonces,
10: estamos bien ahí, este.
7: Y es en que...
10: el barrio. Nosotros, la gente, usted le dice el taxi. Le dice, lléveme a la época, le llevan rapidito. Lléveme al sí, barrio 24 de mayo y eso.
7: ¿Dónde? Es que lo confunden con el sector de la.
10: Es que el doctor Álava no conoce, pero Lucho Chávez ¿será? Dice que sí. Fue la primera discoteca en Manta, ya más allá.
7: Ah, época, no, claro. Indudablemente.
10: Tiene historia, tiene
2: calle
10: historia.
2: Principal.
7: Oiga, como hacen goles esos muchachos de Belé probando de todos lados, ¿ah? ¿Eh? Estos son de Belé, ¿no?
10: Oiga.
7: No, del Manta. Están probando, es gol y gol. A ver si le sale en el partido de hoy. Mire cómo rematen, vea, vea, vea, vea. Unos balazos que le pegan. Ese pobre arquero lo tienen fulminado.
10: El arquero Zambrano. Oiga, me le presenta algunas variantes para en el partido del día de hoy.
7: Le repito la formación: Ortiz, dígala, titular de siempre.
10: Sí, sí.
7: Romario Caicedo,
10: titular.
7: Juan Fernando León,
10: viene de lesión.
7: Segura,
10: expulsado, ya ha estado ausente como 5 fechas.
7: Y este Guerrico, el
10: argentino,
7: Nacho Guerrico,
10: que es regular para abajo.
7: Ahí está Víctor Griffin.
10: Este es panameño, seleccionado panameño.
7: Ángelo Mina,
10: el jugador del Aucas, para mí es el mejor que tiene Melec.
7: Ahí está Napoli.
10: Napoli viene del fútbol mexicano, hasta el momento regular.
6: Piscini
10: es un jugador volante que jugó en algunos equipos argentinos, pero en Emelec no rinde todavía.
6: Y está Ruiz Gómez,
10: que jugó acá en el Delfín. El técnico anterior de Emelec no lo quería, lo quiso hasta sacar, pero ahora primera vez que va a jugar de titular.
6: Y Klimowicz,
10: centro delantero, que hasta el momento absolutamente nada.
6: Se fue Marquito Espinosa. ¿Por dónde está Marco Espinosa?
10: Buscando la del Manta.
2: Jorge, te quiero preguntar, Iván. Ajá. Esa camiseta, asómate allí, Iván. Esa camiseta de ese señor que está conversando ahí con otro que está sentado, es de la década de los 70, ¿verdad?
10: 72, señor.
2: 72.
10: Ah, cuando jugaba Caballero,
2: Felizato, Marco Mini, Memi Gorsi, Ramón Tonta Duarte,
10: la blanca. Pibis. Esa la tengo también, en otra dimensión.
6: Pero la de listados al estilo técnico universitario.
10: No, no, la azul y negra, el señor que está ahí conversando.
6: El tradicional es ese. Azul y plomo era el tradicional de Melé, acuérdese, ¿eh?
10: Sí, pero esa antes fue esa. Utilizó.
2: Antes ahora, fue esa camiseta.
6: Ahora
2: la década de los 70.
6: El llamado modernismo y los marquetistas, las camisetas son.
10: Es que ahora ha puesto esta negra aquí. Esta negra que está aquí abajo. Sí. Esa es ahora.
6: Para vender camisetas, sí, y todo aquello. Pero es parte del negocio
10: de
6: también.
10: Siempre ha sido azul y plomo.
6: Efectivamente, ¿qué? Siempre ha sido azul y plomo. La del Manta, la celeste y blanco se sostiene, ¿no? Alguna vez
10: sí, pero con un verde pálido. No sé pálido. Si el día de hoy salga de rojo.
6: ¿Por qué?
10: Porque en algunos partidos ha jugado de rojo. Y dos partidos que ha jugado de rojo ha ganado. Uno de ellos fue el clásico mantense.
6: ¿Qué dice la norma? ¿Jugar de celeste y blanco cuando coinciden o cómo es la cosa?
10: De local.
6: De local.
10: O sea, tiene que jugar con su uniforme. Pero no sé, porque yo en Melé, bueno, no sé Melé que
6: es azul.
10: Es azul, pero Melé puede jugar con blanco. Ay, ahí va a haber problema. Entonces, yo me imagino que Emelec ha de jugar con azul y el Delfín con blanco.
6: Va a jugar con pantalón blanco. Blanca.
10: Estoy hablando del Delfín.
6: Blanco y celeste. Blanco y celeste, sí, blanco y celeste.
10: Ese es lo normal.
6: Ese es el tradicional. Oiga, pero los equipos grandes del mundo, los partidos más importantes los juegan con los uniformes de toda la vida, ¿no?
10: Claro, los tradicionales.
6: ¿El Barcelona de España ha cambiado uniforme?
10: Es que ahora, doctor, por el impacto de la televisión.
6: No, ¿y el Boca Junior ha cambiado uniforme?
10: No.
6: El River Plate ha cambiado
10: de
6: uniforme.
10: Sí, con los alternos, cuando juegan equipo de visita.
6: Pero cuando es.
10: Tienen similitud de color.
6: Sí. Un abrazo a la hinchada en la tribuna sur.
10: Oiga,
6: a la hinchada, doctor, de Melec, que está llegando al estadio.
10: Hoy día se le dificultó a la gente de Santana, de Chone, venir. Porque a las 11 de la noche ya no hay como
5: toque de queda. No le alcanza para regresar, ¿no?
10: No
5: da el tiempo.
10: Ni Guayaquil.
5: Oiga, para aclarar un tema, Melec hoy día va a jugar de negro. Emelec va a jugar de negro el día. Están calentando los muchachos con pantaloneta negra. El Manta, asumo que jugará con su uniforme tradicional, el celeste y blanco, los colores de esta bella ciudad.
6: Usted tiene esta pregunta, ¿y los árbitros tendrían uniforme?
5: A ver, los árbitros, claro, los árbitros de verde. De verde.
2: Sí, sí,
6: también.
2: Sí.
6: Los de negro le decían antes, ¿no?
5: Los gallinazos le escuchaba yo a mi viejo, al que le mando saludos en Estados Unidos.
6: Gracias, Marquito. No se vaya, Marquito. Vamos con la formación del Manta para ya comprobar en la oncena titular.
2: Su micrófono tiene problema, Iván. Ahí, ahí.
6: Hay un Félix Zambrano. ¿Utilicemos o no? Ahí sí.
10: Ya.
6: Félix Zambrano, está chillando ese micrófono.
10: Ya, Ibrahim Cuero.
6: Ibrahim Cuero con el número 45.
10: Daniel Quintero, 16.
6: Daniel Quintero con el número 16.
10: Octavio Moscarelli.
6: Moscarelli, 24.
10: Glendy Mina, 21.
6: Entonces, Mina, Glendy, 31.
10: Sí, señor.
6: ¿Sí está?
10: Ah. No, es que Josué Chalá sí está. No lo borre porque va como como
6: volante.
10: Alero. Ya, Nazareno tiene el 70.
6: Nazareno 70.
10: Juan David Jiménez tiene el
6: 6. Juanito Jiménez con el 6.
10: Alexander Medina tiene el 23.
6: Medina 23.
10: Josué Chalá tiene el 20.
6: Josué Chalá 20.
10: José Angulo 17.
6: Angulo.
10: Y Giancarlo Blanco tiene el 9.
6: Ah,
10: Giancarlo
6: no va
10: Blanco sí ingresa ahí.
6: No va Alman. ¿Qué número tiene no Blanco?
10: Tiene el número 9.
6: Blanco con el 9.
10: A mí me sorprende esta licencia del Manta.
6: ¿Por qué?
10: No sé. Se le explico. Está Zambrano, ¿verdad? Está Cuero, Quintero, Moscarelli y Glendy Mina. Normal la saga. Nazareno y David Jiménez, dos volantes de marca. Pero los jugadores que van a trabajar por los lados siempre han jugado como marcadores. En el caso de Alexander Medina y José Chalá.
11: van como aleros estos dos jugadores. Y va con dos hombres en punta, Giancarlo Blanco y José Angulo. Me sorprende la inclusión hasta el momento en lo que se relaciona a el equipo del Manta. Saludos para Jimmy Yosa. Saludos para Jimmy Yosa, hincha del Emelec. Dice, gana Emelec trabajando en el taxi. ¿Sabe de quién es el taxi? De su amigo Harvin Canto. Así que, saludos para Jimmy Yosa, que está trabajando en el taxi. También algunas personas que están trabajando en este momento en algunos lugares de taxismo. Y también del Fair Driver. También nos decía don Fernando Cortés. Saludos afectuosos que nos trajo hasta acá. Al estadio acá, Luis Manuel Chávez. No,
5: en un momento, se comienzan a encender las iluminarias en el estadio. Lo escuchaba atento, Magister. Hoy el hincha mantense, el amante del fútbol, tiene el corazón dividido. Acá hay muchos con el corazón dividido, Acá hay muchos con el corazón dividido. Creo que más pasa cuando el rival es Delfín. Creo que más pasa cuando el rival es Delfín. Pero creo que hoy también hay muchos aficionados aquí con el corazón dividido, porque son hinchas de Emelec, pero también simpatizan bastante con el cuadro del Manta. Creo que más pasa con Delfín, pero también en esta oportunidad hay bastantes hinchas con el corazón dividido esta tarde.
12: No le creo, ¿sabe? No es que desconfíen en su capacidad ni nada, pero es que es un hincha de Emelec. Con todo respeto, es que la hinchada del Manta es mínima, mi querido Marquito.
5: Por eso le digo, yo creo que más pasa con Delfín. Creo que más pasa con Delfín, pero acá también algunos han de ser también simpatizantes del Manta.
12: Yo no quisiera ser agresivo, pero veo la General Norte y un abrazo a mis cholos de la Norte, pero ve, ese es para el Manta, ¿no? La de la Norte. Y no hay nada. ¿Cuántos? ¿100 habrá? Un saludo cordial a la gente de la General Sur. A ver.

0: Walter, también con el abogado Walter, Walter Roballo, mi hijo David y Jardín Cantos García. Así que, compadre, conduzca tranquilo, no se desespere. Pero va a llegar al estadio, ¿sí o no, compadre?
1: El abogado Walter Roballo,
0: Walter Roballo, sí, saludos al abogado.
1: Y también de paso allí a toda esa gallada que viene en ese vehículo hacia Mantá.
0: Sí, señor, con Jardín Cantos. Y a David también. Este David es emerecista, pero de lo bueno.
1: A ver, el hijo de Jardín Cantos. Oiga, históricamente en el fútbol en Manta han sucedido hechos bastante sui generis. Año 1992, 93, el Delfín Emelec se acuerda de Hurtado, de Jiménez, el Chivo, de Izquierdo. Terminó con 8 jugadores Emelec perdiendo aquí. 83, no, 92, 93 fue eso, oiga. Ganó el Delfín, 93, ganó el Delfín con 8 jugadores prácticamente.
0: Sí, sí me recuerdo, 1-0 fue ese partido.
1: No, 2-1 fue. 2-1. Terminó en muleta Marcelo Hurtado y ganó el Delfín.
2: Y en el 93 aquí Emelec quedó campeón con gol de Iván Hurtado a Glenn Gross.
1: Y en la
2: tapaba Jacinto.
1: Bueno, y hay resultados. A eso me refería. ¿Se acuerda cuando andaban promocionados a Caviedes que hacía gol de espalda del piso?
2: Claro.
1: Le metió como 5-1 el Emelec al Delfín, que era el arquero César Vallejo. Remataba Caviedes de media cancha y era gol. Yo no sé qué le pasaba a César Vallejo en ese tiempo, pero le metieron como 5 o 6 goles.
2: Y otro también que Emelec quedó campeón aquí cuando jugaba Preciado y también, oiga.
3: Y la final también del 2017, ahora último, claro, el último título de Emelec.
2: Sí, con Preciado estuvieron aquí. Oiga, la baja para Emelec en este partido son de Neri, el centro delantero, que hasta el momento ni fu ni fa. Ariel Mina es alero. Jaime Ayoví, que ya creo que Jaime Ayoví debe decirle gracias al fútbol. También José Francisco Ceballos, que está lesionado. Buen apellido Ceballos. Y Aníbal Leguizamón, que está expulsado de Lucho Chávez. Bueno, en cualquier momento van a saltar los equipos al terreno de juego. Primero deben venir de allá para acá. Deben trasladarse de la tribuna antigua a la tribuna nueva. Yo creo que sí hay unos 5.000 personas o más. No,
1: ahí
2: más allá.
1: Don Ivana.
2: A ver, más allá.
1: En la tribuna
2: debe ver acá, Estrada,
1: estamos ya por los 3.000 hinchas, ¿ah?
2: Sí, señores, acá sí está.
1: 3.000 hinchas.
2: Por acá está un.
1: Unas 2.000.
2: No,
1: mil.
2: Un 50%.
1: Ya.
2: Más allá.
1: 2.000, 3.000 hinchas.
2: Póngale 7.000 aficionados 9, al estadio.
1: Si llegamos a 9.000 ya, mi querido Don Iván, recuérdese que este estadio tiene capacidad para 20.000, ¿ah?
2: Sí, pero bueno, pero acá la del Manta.
1: Pregúntele
2: a
1: Lucho.
2: La norte no tiene ni 200, 300.
1: Pregúntele a Lucho Chávez cuántos hinchas.
2: Usted, señor Chávez, bendiga.
4: Ey, por acá, ¿qué es lo que está pasando?
1: Cuidado. Ey. ¿Cuántos hinchas Lucho ya?
4: No calculo todo, no calculo, la verdad.
2: Mal calculador este señor. Pero en otro laxo, pregúntale a la mujer cuántos años tiene, a veces no se lo dice.
1: La luz artificial comienza a hacerse. Sentir con más fuerza, la luz natural está llegando a su ocaso en esta jornada. En el Estadio Jocay, señores oyentes de la radio, vamos a tener la luz de frente. Don Lucho Chávez, siga Luis.
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0: Oiga, dice don Harvey Canto que él está acá en el estadio ya. Se hicieron 45 minutos de chone a Manta para ver al Bombillo, así me dice él. Entonces acá está con el abogado Walter Roballo y con su hijo David, Jardín Cantos. Así que acá están. Ya decimos, doctor, 7 a 8.000 personas, digo. El doctor dice algo más, pero acá, llamemos así, Lucho, la tribuna de municipal.
4: Una curiosidad, el abogado Walter Roballo, ¿qué es con Paco Roballo?
1: No, él es hijo de
2: Walter apellido, Roballo,
1: dirigente barrial de muchos años en el sector Miraflores, ¿eh?
2: Sí. Ah, ya, correcto.
0: Bueno, en cualquier momento van a ingresar los equipos.

0: Al terreno de fuego, doctor, ya tenemos los árbitros, ya tenemos la alineación de ambos equipos.
1: Efectivamente, reiterar la formación del Manta, para los oyentes, está Zambrano en la portería, Ibrahim Cuero con el 45, la presencia de Dagner Quinteros 16, Octavio Moscarelli 24, Josué Chalá 20, Nazareno 70, Juan Jiménez 6, Alexander Medina 23, Glendi Mina Ochalá 31. Ahí van ellos a intercalar, me parece que esa es la idea, ¿verdad? Glendi Mina, para mí que Glendi Mina tiene más salida que el chico Ochalá, don Iván, ¿eh? Ya lo verá. Blanco 9 y Angulo 19, por eso es que yo creo que él va a ser el hombre que estará paradito en esa mitad de la cancha, capaz de lograr la jugada en función ofensiva. 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
1: Señoras, señores, estamos próximos a que los dos equipos salten a la cancha, al terreno de juego, a esperar un buen resultado. ¿Qué dice la gente? ¿Quién es el favorito? Licenciado Don Iván Ceballos.
0: Bueno, en este partido no veo favorito. ¿Por qué? Porque Medellín no viene de tener buena participación en la Liga Ecuavet este año. Mientras tanto que el Manta también está en el último lugar, pero el Manta, los dos últimos partidos, ha sacado resultados valiosos al equipo de la ciudad de Manta. Ha hecho 4 puntos. Y puede tener la tendencia de mejorar el equipo mandense. Mientras tanto, el Club Sport Emelec viene de empatar de local ante el equipo de El Libertad, que originó la salida de Vicente Sánchez. Hoy día debuta Nasuti como director técnico en defensa del equipo millonario. Asistente técnico está Javier Klimovic y contrataron un preparador físico que estuvo hace tiempo en el Club Sport Emelec, el señor Figueroa, don Lucho Chávez.
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1: Dice don Elio, la banda orquesta musical, él y su brother, contrátelo usted que es uno de esos muy buenos bailadores y presidente de la Santa Fiesta de San Pedro y San Pablo.
3: Qué bien, muy bien.
1: El Manta viene para acá ya, don Lucho, siga.
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1: Bien, aplausos que se escuchan. Vienen los equipos al otro extremo, tal cual es la característica de salir. Ya no es como antes, ¿no? Que cada uno salía, la gente los aplaudía, salían en fila india. Ahora todo ha cambiado. Salen los dos por esto del fair play. Señores oyentes de la radio, sigue don Iván.
0: Sí, señor, me confundo por acá. Pero bueno, es que vienen acá para salir los dos equipos.
1: Sí, eso sí. Ya es lo reglamentario. Señoras y señores, salen los árbitros, salen todos al terreno de juego. Mientras tanto, las banderas se van levantando, las pancartas ya. La gente del Guasmo, la gente del Guasmo llegó de Guayaquil. Los de Guayaquil llegaron. ¿Sabe quién está ahí también? Los Picuazos. ¡Picuazo, levántate, Picuazo!
0: ¡Ay, no levanta, señor!
1: Picuazo levanta la bandera, Picuazo. Allá están levantando los Picuazos. ¿Quién más? A ver, déjame leerte
4: de
1: por
4: Santana,
1: allí.
4: Santana dice por acá. De Santana.
1: Lodana también. Allá Santana. Está la gente de Carpay. Carpay, lo veo también. Está, allá veo algo de Manta. Una leyenda de Manta. Bueno, bienvenidos a los hinchas millonarios, a la parte sur y la parte de la tribuna. La parte de la tribuna, allá están los más perucones, ¿no? $10 varía la entrada para la general, para la principal, Jaime Estrada Bonilla.
4: Acá también.
1: Acá también en la municipal.
4: Hay un 60% que se ha llenado.
1: Y los muchachos de la norte. A ver, muchachos de la norte. No trajeron ni las grandes guindolas de antes, ¿no? Los muchachos de la norte no la trajeron. Señoras y señores, aplausos para la gente de Melé, como lo dijo Marco, va de negro y rojo. Qué raro ese uniforme, sí, de Melé, ¿eh?
4: Negro y ese color, no es rojo ese color.
1: Hay como un Deportivo Cuenca, ¿no?
4: Claro, así es.
1: Colorado. Señoras, sí, y señores, Melé está listo para emerger. No se llenó el estadio, no se llenó el estadio.
4: Es que hay algunos factores, claro, que hasta el momento Melé no está bien en el campeonato de la Liga de Cuavé. Y la otra, que también
1: toque de
4: la
1: queda.
4: Noche hay que estar guardadito, doctor.
1: Y la gente de Guayaquil se va a regresar hoy.
4: No alcanza. Seguramente bueno. Que la gente del Guamo se quedan acá, en Mata, en hotel. Va a ser difícil, porque el partido termina a 8 de la noche, ¿verdad? 2 horas y media, 3 horas.
1: Hoy estamos, ¿puede ser? 17 o 18.
4: 17.
1: El toque de queda termina mañana ya.
4: Mañana termina.
1: Ah, ya, no tienen chance. Señoras y señores, estamos a la espera de que salte el conjunto de Melec. Deme la hora, don Luis Chávez Cárdenas. 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
3: Claro, son las 6:18:02. 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
1: Señoras y señores, sí, don Ángel Tallo, un abrazo grande, ingeniero. Está pendiente de la señal de la radio. Hoy han traído los muchachos un machete afiladito con lima nueva, ¿no? Sí, qué bueno, ¿eh?
4: Ya.
1: Sí. Bueno, ¿algo me iba a decir usted, Iván?
4: No, que ya todo está listo. Están los árbitros. Usted tiene el nombre de los árbitros. Va el señor, sí, Loaiza como árbitro central.
1: Valdivieso.
4: Este árbitro es bien cuestionado.
1: Tualambo, algo así me dijo, ¿eh?
4: Sí, sí, un apellido medio.
1: Un Tualambo.
4: Y este es informe directamente de la Asociación de Árbitros del Ecuador.
1: De allá donde es la familia Pilataxi, de la todo. Familia Chicaiza, sí, la señor. Familia Tualambo.
4: Ya véale la pinta ya mismo. Y verá que también es. Sí.
1: Sí, señores, el estadio no se llenó, el público.
4: Pero igual, doctor,
1: hay una buena. Sí creo, esta es la mejor recaudación para el Manta.
4: Sí, señor, yo sí creo que es una aceptación notable. Sí, vamos a ver qué pasará el próximo partido, el Delfín aquí, hasta la misma hora y el mismo día domingo, Delfín Barcelona, la próxima semana.
1: La otra semana.
4: 6:10 de la tarde.
1: Estadio lleno, ¿eh?
4: Ahí sí, segurito.
1: Ahí sí, cara a cara.
4: Y depende también el resultado de Barcelona en la Copa Libertadores, que juega el día miércoles. Jueves,
1: y Delfín viene de ganar, de empatar. Y viene embaladito, ¿ah? Embaladito.
4: Sí,
1: don Lucho, algo va a decir.
3: 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Están como militares, bien parados allí, firme, los señores que van a conducir el partido, pero ya entran a la cancha.
1: De amarillo, los árbitros con negro. Emelec de negro y el Manta de celeste. Los equipos van a la cancha. Señoras y señores, por la línea central del campo de juego. ¿Qué pasó? ¿Qué le ha hecho esa silla que está que la tira cada rato? El equipo del Manta a la cancha. Los del Manta ya están en el terreno de juego, también el equipo millonario. Señoras y señores, tiempo de fútbol aquí en Radio Son de Manta.
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1: Muy bien. Señores, juegos artificiales, la pirotecnia que también se escucha en lo alto del Pacífico Mantense. Están los equipos en la cancha. Ángelo Minas, el que tiene el número 5,
5: el de la melena, don Iván Ceballos.
0: Señores, sí, el de es. La melena, dice un amigo, al estilo mococha. ¿Se acuerda la mococha en el campo?
3: Al estilo Villafuerte.
1: Ah, pero la de Villafuerte era un afro espectacular, ¿no?
0: Claro, era afro. Es que una cosa es afro. Yo utilicé el señor Chávez de joven. Acá, este, como se dice, mococha alborotado.
1: Una fruta muy especial de la zona rural nuestra. Los pirotecnios se han levantado. La gente del Manta resucitó con sus bengalas pequeñas. Señoras y señores, todo listo y preparado. 18 horas, 10 minutos, el inicio del partido.
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0: Bueno, el Manta ingresó con Marcotita, con niños. Miren, allá van corriendo los niños, de 4, 5, 6 años. Entraron los jugadores del equipo del Manta Emelec. En este momento se concentran en el centro del terreno de juego para comprometerse para sacar una victoria importante. Están saludando a los aficionados del equipo millonario. Mientras tanto, el Manta se dirige. Oiga, tres localidades para Emelec, una para el Manta, doctor.
1: Medio raro. Bueno, así funciona y claro. Golpea a la gente de Manta, pero resulta que económicamente no le golpea a la dirigencia.
0: Claro, ingresa el dinero el día de hoy para los directivos del equipo del Manta y que valga para fortalecer, para buscar jugadores para la segunda etapa del campeonato.
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1: El equipo del Manta se ubica en el terreno norte, el equipo millonario en el terreno sur.
0: Efectivamente, ahí están conversando los jugadores del equipo del Manta, también del Club Sport Emelec, algunos jugadores ofreciéndole toda su actividad de fútbol el día de hoy. Adiós, y vamos a ver qué pasa. Por acá hay algo con los jugadores. Ah, ya, el sorteo de la cancha está el capitán Luis Fernando León. Y el capitán del equipo del Manta Fútbol Club, don Lucho Chávez.
3: 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Ya, en cualquier momento, van y va a comenzar el partido en el Estadio Jocay, Jorge.
1: Efectivamente, todo el mundo fuera, los árbitros van a la posición adecuada con la finalidad de que no haya ninguna novedad. Ninguna novedad, ¿dónde está don Johnny? ¿Dónde está Zoilita? Siga don Iván.
0: Bueno, sí, efectivamente ya va a arrancar el partido. Los jugadores del equipo de Belén que tienen color negro el día de hoy. Y el Manta totalmente de celeste, la afición aplauda. 8.000 aficionados en el Estadio Jocay.
1: Yo diría que un poquito más, don Iván. Lo importante es que llenó las expectativas, tal vez no al 100%, pero sí, ¿verdad?
3: Jorge, sí, vamos Lucho. A ver la pelota, el Club Sport Emelec, repito, como dice Iván, Campo Norte para el Manta, Campo Sur para el equipo del Club Sport Emelec. Va a arrancar el partido, va a comenzar el cotejo, Loaiza va a ubicarse en el sitio correspondiente, y nosotros vamos al relato los primeros 15 minutos de este partido Manta MLE, doctor Jorge Alaba Castro.
1: Muchas gracias, siempre gracias al amadísimo creador. Arranca el partido en el estadio Jocay, moviendo la pelota al equipo millonario, tocando la pelota Ignacio Guerrico, la tira por alto, la manda sobre campo contrario, la tira sobre territorio adversario, golpe de cabeza a través de Cuero, que rechaza la pelota, se va de la cancha de juego, primeros movimientos lateral a favor del conjunto millonario, 0-0 en el estadio Jocay. De esta hora en adelante se juega este partido, el atendral vendrá con Ignacio Guerrico, la va cambiando para la participación inmediata de su compañero mejor ubicado, está llegando en el fondo para tocar la pelota, Luis Fernando León tira sobre campo contrario, ahora recupera el Manta, Jiménez cambia para atrás, el varón en el fondo con Octavio Moscarelli, con la zurda cambia hacia la presencia de Glendis Mina, que dispara por alto, la pelota se va a la cancha y saque lateral, sanciona el juez central del partido para el conjunto millonario.
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1: El saque lateral a favor del Emelec, la viene moviendo rápidamente Romario Caicedo, la entrega sobre campo contrario, está recuperando la pelota en la defensa Alexander Medina, con Hierro, peligrosísimo, va el equipo millonario para gol, va a venir el remate por parte de Piscini, tiró afuera, se lo comió, se lo almorzó y se lo merendó Piscini, que falla garrafal de Quintero en la defensa del Manta.
4: Sí señor, el pase viene por parte del jugador de Emelec Napoli para meter a Klimovic. Cuerpea, le gana Quintero, pero Klimovic no remata, sino que lo va a Piscini por el lado izquierdo, elige rematar con la pierna izquierda, pero falló increíblemente, la afición de Emelec gritaba el gol, se lo comió el argentino Piscini.
1: También la falla de horror, terror y pavor de Quintero.
4: Sí señor, porque no va al cuerpo o no cuerpea, va bien, le gana Klimovic, tremendo error de Quintero, cuando juega este señor de central hay que temer, señor.
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1: Sí, señores, la pelota la está manejando rápidamente el equipo del Emelec en saque de costado, determina el juez central del partido frente a la tribuna municipal, va a mover la pelota Romario Caicedo en su propio reducto lateral, aquí va a avanzar Emelec como avanza Radio Son de Manta, la pelota para adelante, vista al frente, va sacando el balón, el jugador número 31 de El Manta, cometió una falta, tiro libre para los millonarios.
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1: Ángelo Mina la juega hacia el fondo, la viene moviendo, está la insegura, la cambia por la izquierda, tocando la pelota, está Guerrico, Guerrico, Napoli había caído, Guerrico sigue, el balón para adelante, golpe de cabeza por parte de Jiménez haciendo la cobertura, la recupera nuevamente el jugador Ángelo Mina, cambia por la derecha, avanza Melet, como avanza Radio Son de Manta, va sacando la pelota muy bien en el fondo, Glendi Mina la despacha por alto, rechaza la saga millonaria, insiste el cuadro de Le Manta, la pelota de Jiménez, que bien lo veo este Jiménez, tira por alto, se equivoca, ahora viene armando el contraataque rápidamente Napoli, Napoli para Emelec, la cambia de lado, cuidado la falla en la defensa, sale Octavio Moscarelli que rechaza con golpe de cabeza, la recupera el equipo de Emelec, el partido rápido, viene moviéndose, Griffin está perdiéndola y el Manta quiere salir de contraataque, arrancaron a 120 por hora.
4: Sí señor, porque el equipo de Emelec trata de salir, el Manta también, pero ojo que el Manta debe entregar los pases bien, porque de pronto perdieron dos clarísimos pases, cerquita los jugadores del Manta y se equivocaron. Pero Emelec tiene el control hasta el momento del partido.
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1: Moviéndose el conjunto millonario, comenzando a atacar, Luis Fernando León la toca por el centro de la cancha. Va barriéndose un hombre del Manta, señores oyentes de la radio. Vuelve el equipo de Emelec, hay peligro de gol, pelota en las 18 yardas, va a estar el primero, remate. Otra vez el Hierro de Emelec, no lo quieren hacer el gol.
0: tener clarísima la llegada que puede hacer, pero en esta oportunidad fue Klimovic. Se va por la izquierda. Oiga, este Menezes falla gol increíble. Este partido ya era fuera 2-0. ¿Va? Pero falla gol increíble los delanteros millonarios. Y ahí, los partidos, el que no los hace, lo ve a hacer, señor.
3: 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Vamos al tiempo. Vamos al tiempo, tiempo, tiempo, tiempo de juego. Ya marcamos los primeros 5 minutos en este partido. El Manta tiene 0, el Emelec tiene 0, doctor.
6: Oiga, si yo fuera el técnico del Manta, podría ser una grosería. Estaría pensando en sacarlo al zaguero Quinteros. Es un peligro en la defensa.
0: Siempre hemos hablado de esto, doctor, insistentemente en los programas, que Quintero no es central para el equipo del Manta. Sí, pero prefiere dejar a Mateo Ortiz, que tiene más condiciones en el banco y no lo ubica, pero este señor Quintero es un problema atrás.
6: Es un verdadero semáforo en verde. Lo tiene a maltraer tanto Piscine como Klimovic. A ver si el Manta se recupera. Todavía no ha llegado sobre la portería del equipo Emelec. Aquí está moviéndose rápidamente. Viene Ángelo Mina. La cambia por el sector lateral derecho, cargando. Está Ruiz Gómez. Avanza Ruiz Gómez. Contrarresta. En defensa. En defensa. Glendy Mina tira por alto. Pero hasta allí llega la ofensiva. Recupera el cuadro millonario. Pelota que viene a través del número 6. Se trata de Griffin. Está la pelota en la izquierda. Griffin ahora con Piscine. Piscine con Napoli. La juega en territorio antagonista. Hace la pausa el cuadro millonario. La pelota sobre la derecha. Va cargando el cuadro eléctrico. Está empatando 0-0. Moviéndose. Está Ruiz Gómez. Arranca por la diagonal. En defensa va contrarrestando la saga del Manta. Pero hasta allí llega. Vuelve a la carga el conjunto millonario. Griffin, el panameño. El panameño que la juega en izquierda. Ahora viene Guerrico. Guerrico, Guerrico, Guerrico. La toca sobre su compañero mejor ubicado. Atención, Napoli, que la va a recibir. La pedía a Piscine y no se la entregaron. Toca la pelota el Manta. Pero totalmente desorganizado. Para buena suerte del Manta, una falta de los millonarios. Tiro libre para el equipo dueño de casa.
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6: Sigue tiro libre a favor de Ibrahim Cuero. Ahí está Ibrahim Cuero, va a ser el lanzamiento de tiro libre. Las posiciones de Quintero. Quintero que va a impactar la pelota con el pie derecho, la tira, la pone sobre el borde de las 18 yardas, llega en forma de globo, con golpe de cabeza rechaza el Luis Fernando León. Luis Fernando León que se apoya rápidamente en su compañero Ángelo Mina. Ángelo Mina con Guerrico. Guerrico con Napoli, que ha retrocedido, vista hacia atrás de defensivamente. Melec va saliendo con la pelota. Víctor Griffini en su propio reducto. Avanza Melec como avanza. Rabioso levanta pelota por el sector lateral derecho. La jugada inmediatamente con Romario Caicedo. Despacha hacia atrás. Defensivo. Defensivo el cuadro de Melec. En la salida. El cuadro visitante. Luis Fernando León. Para adelante. Para adelante. Tiene que salir presuroso el portero Zambrano. Atrapa la pelota y la señal de Rabioso levanta.
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6: El portero Zambrano la viene soltando, la entrega sobre campo contrario. Va sacando la pelota el equipo millonario. Peligro de gol, Klimovic. La bajaba con el pecho también. Klimovic tiene sus limitaciones. La pelota en defensa, va sacándola ahora sí, seguro, presto. El jugador Medina, Medina. Hay una falta, hay tiro libre para el Manta. Señoras y señores, un propio reducto. 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Tiene la sintonía de Radio Son de Manta.
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6: Puesto de comentarista, licenciado Iván Ceballos.
0: Hasta el momento el partido que domina el equipo de Emelec, tres cuartos de cancha ofensiva, pero no tiene contundencia el equipo millonario. Y el Manta, sin embargo, trata de salir, pero hasta el momento no hace un solo ataque en contra del marco del arquero Ortiz.
6: Como dicen en el barrio, perdió la plena. El mejor partido que yo le vi al Manta y que perdió fue el primer tiempo con Independiente del Valle. Ahora es una organización desorganizada. A ver si sale. Aquí reclamaban mano. El árbitro dice que no. El de Melec se defiende. Ataca el Manta. Moscarelli, que se adelanta, la tira por alto, borde de las 18 yardas. Golpe de cabeza. Falla la zaga para gol. Va a venir el gol. Remate violento de José Angulo. ¿Con qué le pegó Angulo? Que la mandó arriba. Increíble.
0: Señor, Angulo le pega con la derecha. Oiga, yo no veo blanco en la cancha. Está equivocado. Ah, esta es alma, no está blanco. Y el remate fue de Angulo violento y la pelota se fue arriba. Qué error de Luis Fernando León. Defensa del equipo millonario permite que la domine el team. Remata violento y la pelota la General Sur.
3: 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Doctor Cristian Castro, vamos al tiempo, tiempo. Vamos al tiempo de juego. Ya marcamos 10 minutos, sí, 10 minutos del primer tiempo. 0 tiene el Manta, 0 tiene el Club Sport Emelec. Jorge.
6: Tiro de esquina para Emelec. Uy, ese sí, ese cabezazo al córner.
7: Tiro de esquina.
3: El primero del partido, el primero para el Club Sport Emelec.
6: El hombre que va a ejecutar sobre la General Norte, atacantes, defensores, poblando el área del portero Zambrano. La pelota va a venir por vía aérea, seguramente Piccini tomó carrera, levantó sus dos brazos, señal convencional para algo. Aquí viene Piccini con la derecha, le pega la pelota que se levanta, llega al manchón del penalti, no hay hombre receptor, se cruza de un lado hacia el otro, se fue de la cancha, saca de portería para el Manta.
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6: Va sacando la pelota el conjunto del Manta. Ibrahim Cuero la toca fuera de la cancha. Lateral a través de Piccini. Rápidamente reanuda la acción del partido. Avanza Melec, señores oyentes. Víctor Griffin, el de Panamá, la juega para Ignacio Guerrico. Guerrico con la pelota, cambia de lado. La juega en retroceso. Anillo central de la cancha. Está recibiendo la pelota rápidamente. Armando la jugada. León se adelanta, pierde el esférico. Está armando el contraataque al Manta. A ver si le sale. Se barre el zaguero de Melede, se va de la cancha, lateral para Manta, acelera muchacho, acelera rápidamente Chala, va a reanudarla, Josué, la deja para que venga Glendis Mina, perdieron unos segunditos, el contraataque venía bueno,
0: ¿eh? Sí señor, tremendo error de León lo veo que no está bien, sobre todo la pierna izquierda, y esa carrera que tuvo que pegar para despejar, ahí como que algo le pasó a la pierna izquierda.
6: Practicando el saque de banda como un centro, Glendis Mina rechaza la zaga, luchando intensamente, está Piccini, salió Napoli que rechazó, y la pelota por parte de un hombre del Manta para mandarla fuera de la cancha, lateral para Melec.
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6: Vamos al saque de banda. A favor del conjunto millonario, va a reanudar la acción del partido. Guerrico, brazos en alto. El Manta no tiene todavía la consistencia para llegar sobre la puerta contraria.
0: Señor, porque los aleros que han ubicado el día de hoy, lamentablemente no están funcionando. No sé qué quiso hacer Carvajal para tapar la salida de los marcadores del Club Sport Emelec, pero hasta el momento el Manta en ofensiva absolutamente nada.
6: Y la verdad que Emelec también es limitadito, ¿eh?
0: Sí, Emelec no tiene mayor cosa. Mire que dos goles increíbles se falló el equipo mío.
6: Va avanzando el Manta. Como avanza la radio de los Manavitas, la 89.7 son de Manta. Saque de puerta en ataque ofensivo para el equipo del Emelec. Saque de portería, sanciona el juez del partido, Luis Gerardo Chávez.
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6: El saque de meta a favor del equipo del Emelec, armando el contraataque, a ver si sale.
1: no alcanza a moverse. Klimowicz la logra tocar hacia atrás. Ahora trepa Guerrico, reclama falta sobre Klimowicz. Sí, dijo el árbitro central del partido, el señor Loaiza. Tiro libre, reclama a los jugadores del Manta, reclama a la gente de Melec.
0: Sí, señor, Paul, en contra del equipo de Melec. Tiro libre, de izquierda a derecha. Siempre lo cobra de ese lado Piscini.
1: Va a ejecutar el lanzamiento libre. ¿Cuántos minutos ya vamos a contabilizar, don Lucho?
3: Claro que sí, ya le voy a contabilizar 14:30.
1: Señoras, señores, ya viene el primer cuarto de hora. Vamos al tiro libre a favor del conjunto de los millonarios. 0-0 el partido aquí en el Estadio Jocay. Y jornada del domingo, jornada del domingo. Tiro libre, va el lanzamiento diagonal en mitad de la cancha.
0: Bueno, Piscini va con la pierna izquierda.
1: El que va a ejecutarlo, allí también lo pide Guerrico. Todo Emelec se vuelca sobre campo contrario. Póngale ojo al contraataque. El Manta se defiende, el Manta se encierra, el Manta se esconde delante de la línea de las 18 yardas. Pelota por vía aérea, rechaza la defensa. A ver, póngase bien, da Quintero, la saca allá. Dagner Quintero la echa fuera de la cancha, sin dirección, sin salida. Búscate el contraataque, don Lucho.
3: Atención, vamos al tiempo, al tiempo de juego. Se cumple 16 minutos de la primera fracción en el Estadio Jocay. El marcador tiene 0, el Manta 0 tiene la representación del MLE.
1: Balón a favor del Manta. Lateral sanciona el juez central del partido para el conjunto dueño de casa. El lateral lo viene a realizar rápidamente Glendis Mina. Allí con brazos en alto desde la tribuna municipal, la tira por alto, la pone sobre campo contrario, tres cuartos de cancha. La recibe el team Angulo, Angulo con la pelota, Angulo con Jiménez. Jiménez muy cerradita, la toca un zaguero. Sí señor, tiro de esquina para el Manta.
7: Tiro de esquina.
3: El segundo del partido, el primero para el equipo del Manta.
0: Me parece que va Mina al cobro por la izquierda.
1: Ubica la pelota en el cuadrante menor de la cancha. Los atacantes, los defensores van. Puede estar el gol. Dicen que el tiro de esquina es primo hermano del gol. A ver si sale. Ahora el Manta se vuelca sobre la portería del arquero Pedro Ortiz. Ortiz conoce ese arco. Puede estar, puede estar. Va a venir el lanzamiento de tiro de esquina con pierna derecha. La pelota que se levanta, ceñidita sobre el marco, ceñidita sobre el marco. Rechaza la defensa. Y va saliendo el conjunto millonario de contraataque. A ver si le sale. Balón sobre la parte derecha. Está Piscini, Piscini que reclama falta. Le dio el árbitro la falta. Le dio el árbitro la falta. Tiro libre para los millonarios.
0: Ahí el árbitro debe dar la posición, ley de ventaja, porque el jugador de Melec dominó y ya tenía al otro lado. Oiga, en ese arco fue que Ortiz tuvo la oportunidad de tapar los penales para que el Delfín fuera campeón.
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1: Señoras y señores, el fútbol sigue, el tiempo pasa, el Manta se va, aquí está con la pelota el jugador Alman. Alman encara al primero, va a encarar al segundo, va a rematarla, va a hacerla, va rematando. Allí no pudo, se cayó tras Trabillo, se fue al piso y va saliendo de contraataque rápidamente el equipo millonario. Cuidado con Piscini, cara a cara, frente a frente con Quintero, se lo va a llevar, se metió por la zurda, busca, allá Piscini, se mete en el área, va a ser el centro. Alto la pelota, alto el tiro, cuidado que viene Ruiz Gómez, ya la perdieron y la pelota se va de la cancha, se salvó el Manta.
0: Jugada rápida por el club por el Belén, centro pasado, no remató, pero sigue atacando el Belén.
1: Balón por alto, 18 yardas, nuevamente carga el equipo millonario, la va a recibir, la va a mostrar Griffin que la toca para Guerrico en la izquierda, Napoli, engancharse, hace la jugada de corte individual, se va a meter por la izquierda, la mete sobre 18 yardas y peligro de gol, está Guerrico, el balón lo rechaza la zaga, remate fuera. La pelota se perdió y otra vez Emelec con todo, don Iván Ceballos.
0: Pero Emelec lo veo bastante limitado. Individualmente saca jugada, dribla uno el jugador Piscini, Napoli, Guerrico, pero en conjunto el equipo de Emelec no hace daño. Y más allá de los problemas defensivos del equipo del Manta, Emelec no aprovecha. Este partido está para el cero.
1: Sí,
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1: Señoras y señores, Emelec con mayores oportunidades de gol. Cada vez lo veo más limitadito el Manta, ojalá y mejore la cosa. La pelota en defensa a través de Luis Fernando León para el conjunto millonario. Está el portero Ortiz, la va a sacar con su compañero mejor ubicado. Ahora viene Segura, está el Insegura, el que se mueve por la izquierda. La pelota por el anillo central de la cancha, que bien se adelanta. Falta, eso es falta, el árbitro aplica la norma de la ventaja. Va saliendo el equipo del Manta, pelota para arriba. Ataca el Manta, ataca el Manta, ataca el Manta. Cae un jugador, es falta, tiro libre a favor del equipo dueño de casa.
3: Vamos al tiempo, tiempo, tiempo, tiempo, tiempo, al tiempo, al tiempo de juego. Sí, señor, 20 minutos del primer tiempo en el estadio. Hay 0 tiene el Manta, 0 tiene el Club Sport Emelec, Jorge.
1: Vamos al tiro libre, la barra de Picuazá, la barra de Picuazá. Aplaude la barra de Picuazá, la barra del Guasmo que llegó de Guayaquil. Señoras y señores, allá están levantando pancarta los muchachos de la General Norte. Gracias, la sintonía. Hay un muchacho con la camiseta anaranjada. La naranjada que te la mueve, la pelota en tiro libre. Atención, Micholos de Manta no dicen nada. Vamos al tiro libre, va a ejecutarse el tiro libre a favor del equipo del Manta. Atención, el tiro libre se va a venir sobre las 18 yardas. Puede estar el gol, va a ejecutarse el lanzamiento de tiro libre. Atacantes, defensores, allí ceñidito en la línea de las 18 yardas. Quieren romper la trampa del Oxai, a ver si le funciona la jugada preconcebida. Tiro libre hacia las 18 yardas. La pelota mal, mal, mal, al contraataque se viene el conjunto de la Emelec. Pelota por la salida rápida, armando el contraataque, lo obligan a Piscini a correr, la revienta. No quiere saber nada Chalano, se complica, lateral para el Emelec.
4: ¿Cómo desaprovecha un tiro libre el Manta, por favor? Si ahí debía ser el centro del área, quieren tocarlo hacia atrás. Pelota que la saca fácilmente la defensa del equipo de
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8: Por eso es que el Independiente está en la punta con estos equipos.
4: Claro, no hay quien le iguale. 11 puntos de diferencia. El Independiente se ría entre estos equipos que no tienen nada de fútbol.
1: Definitivamente, el torneo deja mucho que desear, ojalá y mejore, para que la hinchada siga concurriente a los escenarios deportivos. Pelota por el costado izquierdo, carga, el Emelec se va de la cancha. Don Iván.
4: La esperanza es, se juega el Mundial, se abre los libres de pase, que los equipos puedan contratar buenos jugadores.
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1: Va moviéndose el Emelec a través del número 5, Ángelo Mina pierde el balón, rechaza en la defensa Moscarelli, saca la pelota Moscarelli, tira sobre campo contrario, arma la jugada, rechaza la saga, León pierde comunicación con ella y es lateral para el Manta Fútbol Club.
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1: Radio Son de Manta, cabina Miguel Cárdenas Solórzano, aquí en la señal del 89.7. Un abrazo gigante a las personas que están en la plataforma Facebook, a quienes siguen en la www. La pelota a través de la vía aérea, rechaza la saga millonaria, cargando el Manta, la busca Chalá, la entrega para Glendy Mine, tira el centro sobre 18 yardas, viene a buscarla allá su compañero mejor ubicado, pero no alcanza Alman a recibirla, que está en la cancha. No está Blanco, está Alman, mi querido Iván, ¿eh?
4: Alman está en la cancha conjuntamente con Martín Angulo. El departamento de comunicación del Manta nos envió a Blanco de titular, pero Blanco está en el suplente, la bancada de suplente. No está de titular y Alman está conjuntamente con Angulo.
1: Yo soy el que pongo la alineación, no el departamento de comunicación. Balón por la derecha, atacando el Manta, pelota sobre la parte central, cae Angulo, la esférica por la derecha, Angulo, no puede Angulo, la esférica en la extrema defensa para el equipo millonario. León la tira por alto, la busca el jugador Ángelo Mina, gira el cuerpo, saca un rival, corre Mina, lo dejó a Jiménez, corre Mina, entra por la diagonal, se va allá mostrando para sacarle Moscarelli, la manda afuera. Lateral para el conjunto millonario. cambio, rápidamente va a reanudar la acción del partido. El número 19, este es Juan Pablo Ruiz Gómez, brazos en alto desde la se quedó allí Juan Pablo, está esperando a sus compañeros, algo está indicando el árbitro central del partido, mi querido Iván Ceballos.
0: Emelec no tiene ni volante creativo, que poco se usa ahora, pero aleros no tiene nada, Emelec. Vacío totalmente la línea delantera.
8: Oye, ¿cómo que no se usan los creativos? ¿Y Mendoza en el Delfín?
0: Sí, pero Mendoza juega un poco con este de alero, con llegada, llegó. Pero es otra dimensión, pero ya ahora poco se utiliza este jugador como volante creativo.
1: Señoras y señores, lateral, ¿qué dijo el árbitro? Aquí el arquero ataja, el portero Zambrano.
3: Vamos al tiempo, vamos al tiempo, tiempo, tiempo, tiempo, tiempo. ¡Tiempo de juego! Sí, señor, se lo digo, 25 minutos del primer tiempo, cero tiene el Manta, cero tiene el Club Sport Emelec, doctor.
1: Muy bien, muchas gracias, don Luis Chávez Cárdenas, pelota por vía aérea cargando el equipo del Manta, se defiende el elenco del Emelec a través de el señor Stalin Segura, la rechaza Stalin, la tira por alto, la pelota a favor de la defensa del Emelec, del Manta, Quintero revienta. Pelota dividida, a ver si le pone la pausa. Alman arma la jugada, Justin vista al frente, la toca para que venga Chala, Chala, Chala, Chala se puso nerviosito y la perdió. Increíble, ahora la recupera Chala, Chala con la pelota, la juega por la izquierda. Glendy Mina, se la pone cuadradita Mina que la recibe, se va hasta el fondo. La pelota que rebota en un zaguero lateral a favor de los del Manta, don Lucho.
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1: Lateral a través de Glendy Mina, tira la pelota sobre las 18 yardas, rechaza la defensa, vuelve a insistir el jugador de la representación del Manta Chala, la pone sobre la presencia de Moscarelli que levanta sobre 18 yardas, rechaza la defensa, Jiménez la pierde, gana el balón, el jugador Angelo Mina, arma el contraataque, deja un primer rival en el camino, va a tocar para Piscini, se va sobre el campo contrario atacando al equipo millonario, Piscini por la derecha frente a la tribuna principal, va a ser el centro ante la marcación de un rival cara a cara, frente a frente, la toca hacia la presencia de Napoli, remató Napoli, arriba el portero, y está Zambrano saliendo de la portería, señor don Iván Ceballos.
0: Señor Piscini se vino a la derecha, al centro, pero a la mano de Zambrano. Oiga, quiero más o menos tener la idea que hace Carvajal. Ubica a Cuero por la derecha con Medina para tratar de poner marcador y jugador este. Ataca Emelec.
1: Ataca Emelec, le regalaron la pelota. Aquí va a estar el remate. Cayó en el disparo. El jugador Piscini era el que remataba y el guardameta atajando. Por allí Emelec entra permanentemente.
0: Sí, señor, pero no tiene fortaleza. Klimovi domina bien, pero el remate fue débil. Le decía que la idea de Carvajal es tener a Cuero y al señor Medina por la derecha, marcador y de pronto alero, para ayudarse hasta en los relevos y nada. Por acá, Mina y Chalá tampoco nada. Ataca el Manta.
1: Ataca el Manta, Chalá de cabeza. Estaba Alman, la pelota se va de la cancha, saca de puerta.
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1: Señoras y señores, oiga, Nazareno, al rato lo vi usted, lo vi aparecer, tocar esa pelota,
9: Jorge,
1: como que no estaba en la cancha, ¿no?
9: Jorge, Iván, yo de Zambrano el arquero, yo le caigo a palo a su defensa, hermano. Sí, ¿no? Que tienen falla. Yo le caigo a palo, discúlpame.
0: Sí, señor, pero déjeme que Nazareno y Jiménez en la marca es que controlan un poquito, porque esa defensa del Manta da de ganas llorar. Pero más de llorar para los jugadores o aficionados de Emelec, que son delanteros de Emelec, no le hacen golear a nadie.
1: Sí, señor, pero ¿hasta cuándo? El cántaro da y da hasta que se rompe, pelota que la maneja. Jiménez la entrega sobre campo contrario, armando la jugada. Emelec va sacándola. León lo pone a correr Angulo. Está obligándola Perico Ortiz a que salga. Pedro Ortiz la juega con Luis Fernando León en su propio reducto. Vista al frente, mandando por bajo. La salida a favor del equipo millonario. Mitad de la cancha. Comienza a movérselo Angelo Mina. Mina va en tres cuartos de cancha, territorio rival. Ahora sí, Napoli. Napoli de frente. De frente, Napoli. Lo obligó a
6: trepar a Guerrico. Guerrico, Napoli era el jugador que está en parte ofensiva. Atención, la esférica se va de la cancha, tocó un zaguero, Piscini no puede manejar lateral a favor del equipo millonario.
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6: Está el portero, el guardameta Zambrano, ataca la pelota, queda resentido nombre del equipo millonario. Puesto de comentarista, licenciado Iván Ceballos García.
4: Parece que mira que está en la defensa del equipo del Manta, está lesionado y el árbitro lo está mirando. El arquero Zambrano tranquilo, pero la situación del equipo del Manta es que hasta el momento ni Nazareno ni Jiménez como volante de marca, ni los aleros por el lado derecho, el señor Medina, y Mina tampoco, y los delanteros Alma y Angulo. Verdaderamente este equipo no tiene peso.
3: 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Se cumplen 30 minutos del primer tiempo. El marcador en el estadio Hokkai, 0 tiene el MLS, 0 tiene el equipo del Manta.
6: A la final, la buena espalda de Marco Espinosa le da la victoria al Manta en el segundo tiempo. La tiene buena espalda don Marco Marquito Espinosa, pelota que le está manejando el conjunto millonario. Cuidado con la falla, pero sale bien librado. Está el inseguro, la tira sobre campo contrario. ¡Lateral! A favor del MLS, don Iván va a comentar.
4: Oiga, es que el Manta como que se ha sentado un poquito o Emelec bajó el nivel. Total, en estos minutos el partido es malo, totalmente malo.
6: Sí, da pena decirlo, pero es la realidad. Señoras y señores, para este marco de público se merece algo mejor. Lateral, no, falta. Ofensiva, tiro libre para el equipo del Manta. Señoras y señores, a ver si algo sale, a ver si algo funciona de manera distinta a lo que se ha observado. Merece el gol la hinchada que ha venido a apoyar al MLK, al equipo del Manta también. El partido se detiene, queda resentido el jugador del Manta.
4: Señor, pero ya se recupera, me parece que fue Cuero. El marcador derecho, tiro libre. Vamos a ver si aprovechan un tiro libre, porque a veces lo desperdician.
6: Señores, lanzamiento de tiro libre a favor del elenco representativo del Manta. Va a ejecutarse desde la parte lateral derecha. Va a venir a ver si le pone el taco abajo y la tira sobre el manchón del penalti. Así, no, lo repitió igualito que el anterior. La pelota la queda en rebote. Se va el Manta, peligro de gol, remató. Ahora sí la levantó el jugador Brian Cuero, la pelota al saque de puerta.
4: Es verdad que un tiro libre ante defensa alto busca una alternativa o pelota a ras de piso, qué sé yo. Pero no a la línea de circunferencia, porque se sabe que los defensas de Melé van a salir. Y dos veces tiro libre, del lado derecho se equivocan los jugadores del Manta.
6: Señoras y señores, Melé iba al contraataque. Ibrahim Cuero se recupera, la logra tocar, a ver si sale la jugada. Por aquí viene, por aquí va Nazareno, se cae Nazareno, te caíste Nazareno. Se va de contraataque el equipo millonario. Está el balón con Juan Pablo Ruiz Gómez, arranca el hombre, tres cuartos de cancha, la tira para adelante, la recibe allá Víctor Griffin, el de Panamá. El público está aplaudiendo, le pide más a sus jugadores del Emelec, va cargando, está Ruiz Gómez, arranca en tres cuartos de cancha, la pelota por la diagonal, hay peligro, se cae, se cayó Klimovic, el árbitro aplica la norma de la ventaja. Balón en la derecha, el centro de Romario Caicedo, el portero se levanta, el arquero Zambrano se cuelga de la pelota, se lanza al piso, atrapa la señal de Radio Son de Manta,
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6: El fútbol sigue, el tiempo pasa, no pasa nada en el marcador. 0-0, 0 tiene el Manta, 0 tiene el equipo del Emelec. Señoras y señores, la pelota abandonó la cancha. Es un saque lateral. Don Iván.
4: Está viendo a Nasuti, se le enoja a Mina y también acá a Ruiz Gómez. Es que es verdad, porque dominan la pelota, tocan y no saben centrar. Entonces, si lógico, si dominan y tocan la pelota, deben hacer daño. Pero sin embargo, un centro tranquilo a las manos de Zambrano. Bastante molesto Nasuti. Por eso Emelec está en los últimos lugares, porque este equipo verdaderamente no rinde.
6: Está Carvajal, salió de la banca.
1: el técnico Carvajal, señoras y señores, que se ha sostenido a pesar de los resultados.
9: Jorge, ¿qué más le puede pedir a Carvajal con esta plantilla?
1: Sí, sí, es difícil.
4: No más angulo a parar unas pelotas y no la pueden ni dominar.
9: No, pues entonces es cuestión, no es cuestión
1: del técnico.
9: Técnico y jugadores.
4: Estuve escuchando el día viernes a usted, que dice que usted jamás ataca y no ofende a un entrenador, lo escuché. Ya, y el premio era el año pasado, ¿qué le pasó?
9: Una cosa es criticar,
1: tiro libre para Melec.
9: Otra cosa es atacar. Son dos cosas distintas. Mañana tiene que aclararme eso usted, señora.
1: Tiro libre para Luis Fernando León, señoras y señores.
4: ¡Vamos, don Lucho Chávez!
1: Comió carne de tigre. Lateral para Luis Fernando León. En su propio reducto, señores oyentes de la radio. ¡Siga Luis Gerardo!
9: ¡Claro, porque el partido continúa y nosotros vamos al tiempo! ¡Vamos al tiempo, tiempo, tiempo, tiempo de juego! ¡Sí, señor! Se cumplen 35 minutos del primer tiempo en el estadio Hawkeye. El marcador, se lo digo, el Manta tiene 0, el Emelec tiene 0.
4: El Emelec ha perdido dos claras oportunidades de gol, el Manta ninguna. Partido que de pronto el primer tiempo, por lo que han hecho ambos equipos, es justo el marcador con este 0-0, porque el Manta hasta el momento hace un ataque así, de con ganas y con ganas. ¡Ataca el Manta!
1: Balón a las 18 yardas, hasta allí llegó, sale bien librado, está el insegura, está armando el contraataque, la pelota larga, con el garquero, el portero Zambrano. Zambrano en su propio reducto, juega la pelota, anima el fútbol, vamos muchachos, a ver mi cholo, Octavio Moscarelli la juega con Zambrano, sale desde el fondo, armando la jugada, ahora viene el jugador Tanner Quintero en su propio reducto, despacha por alto, la pelota llega a posesión ofensiva, cargando Alman con la pelota, la viene a mostrar Angulo, la esférica de Jiménez en la derecha, la martigua con el pecho, ha trepado Cuero, se va hasta el fondo Cuero, y la pelota de Guerrico al córner, la tiró al córner, lanzamiento de esquina para el Manta.
7: Tiro de esquina.
9: El tercero del partido, el segundo para el equipo del Manta, doctor.
1: Don Luis, don Iván.
4: Bueno, Medina Valcobra, oiga, saludo para, hoy ya tuvieron besos y abrazos. Lucho Chávez con su amigo y su pana, con Ignacio Ábalos Macías.
1: Ignacio Ábalos, licenciado, un abrazo gigante, tiro de esquina. Vamos a ver, tiro de esquina para el Manta. El lanzamiento vendrá desde la tribuna. La principal sería la Jaime Estrada, como se la conoce. Lanzamiento con la derecha, va a venir el tiro. Medina, tomó carrera. Ahí está Alman. Vamos a ver quién va al cabezazo. Se arremolina, cayó un hombre del Emelec. Él tira y empuja. La pelota está quietita. Va a venir, huele a gol, pelota con la derecha, el centro, por arriba, va a venir la zaga, rechazó Fernando León, balón atrás en el fondo, nuevamente el equipo de Emelec se defiende, la tocaba allá Medina, la pelota para un lateral a favor del equipo del Manta, cayendo un jugador en la parte ofensiva, carga el equipo dueño de casa, se defiende en la zaga, muy bien Víctor Griffin, la manda afuera, nuevo lateral para el Manta, ahora el Manta quiere someter, jugador lesionado del Emelec, mi querido Iván.
4: Señor, me da la impresión, a ver, vamos a ver quién es, me parece que es Guerrico. El marcador lateral izquierdo me da la impresión, está lesionado, fue a un salto con un jugador del equipo del Manta, está lesionado y en cualquier momento se va a recuperar, ya se está recuperando tranquilamente.
1: ¿Qué pasó a mayores? Fue falsa alarma, ¿cuántos minutos, mi querido don Luis?
9: 38 minutos.
1: Estamos en 38 minutos.
9: Vea usted lo que suben ahí.
1: Sí, cerveza en botellas de plástico. Tiro libre a favor del conjunto de...
4: Eso es tiempo pasado para nosotros.
1: Del Manta se ejecuta el lanzamiento, pelota a las 18 yardas, empujando en fondo para gol. Remate sobre el marco de Jiménez, desarticulado, saque de puerta a favor del Bombillo.
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1: El saque de puerta con el guardameta Ortiz, está sacando la pelota a la representación del Emelec. En defensa, moviéndola Guerrico que adelanta el fútbol, la perdieron. Aquí viene el Manta nuevamente. La ganó Jiménez, la tira sobre 18 yardas y peligro de gol. Viene la esférica al fondo.
6: El remate fuera, se salvó el Emelec.
4: Me gusta estos minutos del equipo del Manta, sobre todo estos tres. Está atacando por el lado derecho cuando toca Cuero, Medina, se fue a Alma y el remate de Angulo, el pelota afuera.
6: Don Luis.
3: ¡Claro que sí! 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
6: Señoras y señores, saque de banda a favor del conjunto del Manta. Va a ejecutar el saque lateral Glendis Mina. Desde la tribuna municipal, con brazos en alto, reanudando la acción del partido, la tira por vía aérea. Balón que se levanta, rechaza la saga, la va cargando Jiménez, Glendy Mina, la revienta, le pega y la pelota se va a perder al córner, tocó un zaguero. Tiro de esquina para el Manta.
7: Tiro de esquina.
3: El cuarto del partido, el tercero para el equipo del Manta.
4: Bueno, este va...

0: Sin dirección, saque de puerta para el conjunto millonario.
1: Vamos al tiempo, tiempo, tiempo, tiempo, tiempo. Al tiempo de juego. Señor, ya se cumple 40 minutos de la primera fracción, primer tiempo en el Estadio Joca y el marcador 0 tiene el Manta, 0 tiene el Club Sport MLE.
0: 0-0, el desarrollo del partido, Ortiz en el saque de puerta. Señores oyentes de la emisora, es mejor sentarse. La pelota a favor del conjunto de el MLE, tocando el esférico y perdiendo el jugador Napoli. La pelota en posesión de Víctor Griffin. Falta de Víctor Griffin. Tiro libre para el Manta. Jiménez para la reanudación del partido en el anillo central de la cancha. Va a ejecutar el lanzamiento de tiro libre. Deja para que venga Quinteros, que toca cortito en la derecha. Cuero, Cuero que la recibe. Tira por Vieira. Era Nazareno el que recibía. Nazareno, ahora sí con Quintero, la mete a las 18 yardas. No hay hombre receptor. Se defiende el MLE. Pelota fuera de la cancha. Lateral a favor del equipo del Manta. Vamos Manta, aquí grita la hinchada, el lateral que se va a ejecutar, pelota por parte de Cuero, la tira sobre 18 yardas, rechaza la defensa, la va a bajar para rematar Jiménez, en un zaguero, rechaza la zaga emelecista, nuevamente viene insistiendo Nazareno, la juega para Quintero, Quintero en la derecha, Cuero va a ser el centro al manchón del penalti, salta varios hombres, va a venir el golpe de cabeza, de parte del jugador, Josué, del jugador Angulo y el arquero que ataja en esta clara llegada del Manta.
2: Señor, está llegando el equipo del Manta, por eso le digo que ha mejorado en este momento el equipo del Manta. Por acá don Carlos Medranda nos dice, las culpas son de los dirigentes que no contratan buenos jugadores, por eso la ausencia de los hinchas. Carlos Medranda también nos dice, están jugando la peor delantera del torneo y la peor defensa a sí mismo del torneo. Y don Ignacio nos dice saludos, Ignacio Ábalos.
0: El balón está en posesión del arquero, el arquero Zambrano. La pelota con Zambrano, la viene soltando con el pie izquierdo. Balón que desciende en forma de globo en campo contrario, cargando el Manta. Hasta allí la llegada. El comentario de la hinchada es clara, ¿no? El hincha sabe de fútbol, el periodista le puede armar de sistema, le puede hablar de tantas y tantas maravillas, pero la gente quiere ver goles y eso es todo. 11 jugadores devorando la cancha.
2: Sí, así es, por eso dice el hincha, me ausento del estadio porque yo no veo buen equipo, no veo goles, buena delantera, y a veces por eso es la afición. Hoy día, justamente don Fernando que nos venía a dejar hasta acá, Fernando Cortés nos decía, yo no me interesa el campeonato ecuatoriano de fútbol porque hay equipos que no desarrollan. Prefiero ver el fútbol extranjero, imagínense.
0: Sí, la gente ve esta participación de los clubes internacionales, sobre todo con las facilidades que hay, ¿verdad? Y comparan. El partido se ha detenido. Don Luis Chávez, ¿cuántos minutos ya?
1: 44, señor. 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
0: El partido vuelve a detenerse y nuevo lanzamiento de tiro libre corresponde al conjunto de El Manta, El Mantita de Celeste y Blanco. Señoras y señores, a esperar los segundos 45 minutos, lanzamiento de tiro libre a través de el jugador Octavio Mascarelli. Mascarelli que la tira por arriba, totalmente desarticulado, fuera de la cancha, tiempo perdido. Lateral para el Emelegue, la pelota a través de Romario Caicedo, impulsa largo, largo, donde va saliendo, este es el arquero Zambrano, ataja la pelota y la señal de Radio Son de Manta.
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0: El tiempo sigue su marcha, vamos a mirar
1: 45, completo el tiempo.
0: ¿Cuántos se adicionan?
2: Emelec ha retrocedido líneas. Mire, la orden Azuti es que los jugadores copen el mediocampo para que termine este primer tiempo con empate a cero.
0: Va cargando el equipo del Manta, a ver si sale la jugada. Allá el cabezazo que venía buscando Alexander Medina, la jugada, salió el portero Ortiz para salvar, la tira largo, no llega Piscini, otro bombardeo fuera de la cancha, lateral que corresponde al conjunto del Manta, va la pelota, pasa afuera, vamos al saque de banda,

0: A ver si damos espectáculo. La pelota para un saque de banda frente a la tribuna. La Jaime Estrada se va a reanudar la acción del partido a través de Cuero, que la levanta, la tira sobre campo contrario, campo rival, en defensa, no pasa nada, otra vez fuera, otro lateral, esta vez para el equipo de Emelec. El árbitro le dice que se apuren, apuren muchachos, 0-0 el partido.
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0: El balón en la mitad de la cancha es Emelec con el Manta 0-0. Balonazo sobre el jugador Ruiz. Ruiz Gómez. La entrega para Romario. Le marca en defensa la saga con Moscarelli, que logra sacarla y se va del terreno de juego. Lateral para el equipo del Manta.
1: 46.
0: Queridos amables oyentes de la emisora, esto se acaba en el primer episodio con resultado igualado. Creo que es difícil que haya un gol, ¿eh?
2: Oiga, Romario Caicedo, yo creo que debe decirle él mismo gracias al fútbol. Ya no es el jugador de antes, impetuoso, habilidoso. Le cuesta mucho llegar, y este Emelec, este primer tiempo, señores, a tratar de contratar jugadores que con este equipo no llegan a nada.
0: Se va el equipo del Manta, se iba. Otra vez la pelota abandona la cancha. Reclama Chalá. ¿Qué le dice el árbitro y qué puedo hacer? La pelota se va del terreno de juego. Lateral para Romario Caicedo. Va Romario Caicedo en las postrimerías, ya al cierre del primer tiempo. Balón sobre su compañero mejor ubicado, Ignacio Guerrico. Guerrico toca sobre Napoli, atención, la toca para adelante, se equivoca el zaguero, este Escuero que sale, comete falta ahora, tiro libre para los millonarios en las últimas escaramuzas. ¿Cuántos minutos, don Luis?
1: 47, señor.
0: Estamos prácticamente cerrando el primer episodio. Va buscando ya la salida el técnico Carvajal, a ver qué puede corregir en el segundo tiempo. Emelec y el Manta, don Iván, ¿eh? Larga práctica, termina el primer tiempo, señoras y señores. Culmina la primera parte, final del primer episodio. 0 Emelec, 0 el Manta, calificación bajísima en el primer episodio. Don Luis Chávez.
1: 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Vamos con el análisis de este primer tiempo en la voz de la experiencia, la capacidad de Iván Ceballos García y García.
2: Señor Lucho Chávez, ¿qué comento? Partido malo, porque cuando hay jugadas de peligro, o cuando algún equipo, sobre todo en los primeros minutos, trata de llegar, de insinuarse, como que a uno se despierta y le gusta lo que representa el accionar de un equipo. Pero cuando no hay jugadas de peligro, y cuando todo es en la media cancha, el partido se torna aburrido. Y diría, demasiado aburrido. Ambos equipos no han presentado nada. ¿Y por qué digo de esta forma? Porque en el primer tiempo, ambos equipos, como que el primer minuto dijeron, bueno, vamos a atacar con todo. Vamos a ver qué nos puede parar este partido. Pero tanto el equipo del Club Sport Emelec, como también el representativo del Manta, ingresaron, no sé, con un sistema de estudios, con un sistema de tratar de verse más bien qué hacía un equipo u otro equipo para ver que podía proyectar.